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0: Es un legendario programa de humor que está en el aire ya, hombre. ¡Levántense! ¡Despabilense! ¡Arrancó la brega! ¡Su sorbito de alegría al empezar el día! ¡Es el cafecito que está en el aire ya! ¡Gente mía, tierra, familia! ¡Gracias, gracias por acompañarnos durante todo este camino! A todos ustedes, a todas las redes sociales, gracias a todas las personas que en este instante se están conectando en el en vivo. En el en vivo, en el en vivo, en el en vivo. Les damos la bienvenida a toda Latinoamérica, Centro Sur, Estados Unidos, rincones del mundo. En el aire ya, el lujo de la mañana. Tenemos el compromiso cada día de 7 a 9 y alegrarle el camino, no importa su destino final, nosotros les acompañamos. Gracias, gracias. Juana Castro, conectadita desde Nueva York. Ana Jiménez de aquí. Verónica, José Frank, Mari. Gracias, gracias, gracias. Ajúntenseme todito ahí. Que en breve le arrimamos el gusto.
2: Yo voy a seguir bebiendo porque me gusta esa vaina.
0: El cafecito es una obra de Papá Dios.
3: Pero no lo de
0: nosotros solamente somos los obreros que nos encargamos de llevar el mensaje. Cada vez que iniciamos esta entrega, la bautizamos con el Altísimo.
4: Los polis ya están aquí.
0: De inmediato hacemos un alto en el camino y le entregamos el programa a su dueño.
5: Dios mío, Padre mío, gracias. Gracias por tu inmensa misericordia y permitirnos poder estar aquí el día de hoy. Gracias por quien eres tú, quien se ha manifestado de una manera especial para que este programa esté posicionado donde está en este momento y lo seguirá estando mientras sea tu voluntad, Señor. Queremos pedirte que seas tú quien ponga las palabras adecuadas en cada una de las personas que habla por uno de estos micrófonos, que el mensaje de amor y alegría llegue a cada una de las personas que nos escucha por las distintas vías. Señor, queremos pedirte por la vida de cada uno de ellos, que tú proveas el pan en su mesa, que proveas los medios para que puedan ser cabeza de hogar, que todos esos problemas, esas vicisitudes, esas dolencias, esos problemas de salud que están atormentando la mente de esa persona en este momento que me está escuchando, que ellos puedan entender que solamente en ti hay paz, gozo y felicidad plena, y que para ti no hay nada imposible, Señor. Señor, toma las riendas de este país. La violencia está azotando. No sé qué es lo que pasa, pero manifiéstate en los corazones de los jóvenes de este país, de cada una de las personas que está aquí, Señor. Que podamos vivir en sociedad, en convivencia salomónica, armónica, Señor. Manifiéstate, Señor, en este país, República Dominicana, un país devoto de ti. Todo esto te lo pedimos en el nombre de Jesús. Amén.

0: buenos días. Buenos días aquí en cabina. Buenos días a ese público hermoso que siempre está ahí dispuesto para nosotros. Aquí su estrella, como todos los miércoles, para traerle buen humor y buen contenido. Y a mi gente de Instagram, un besote, un abrazote. Y por favor, recuerden seguirme por mis redes sociales como Estrella con 2A Rivera. Muy buenos días.
1: En la otra esquina, pesando, ahí está ella, Canilla Seca. ¡Ángel del Monte, carajo!
2: Muy buenos días aquí en Camino, y buenos días a toda la gente que ya están ahí presto para nosotros, como cada día en el cafecito. Yo feliz, contenta, como cada miércoles, aquí estamos, bendecido por Dios. Estoy en Instagram ahora mismo, en vivo, Ángel Almonte Merejo, sin la O al final. Buenos días, bendiciones.
1: Sustituyendo a Janet Girón en el día de hoy, caramba, y esta otra dama, William Brand.
3: Buen día, familia, y bendiciones para todos. Aquí estamos como cada mañana, vamos a reír, a disfrutar, a gozar de todo el humor que trae el cafecito con cacharrán.
1: Uy.

0: Melibe Salsa Carrasco, buen día, dama.
1: Buenos días, don Cacha, buenos días, compañeros en cabina, y buenos días a esa concurrencia hermosa que siempre nos premia con el favor de su sintonía. Gracias por siempre estar ahí. Síganme en mis redes sociales, arroba Carrasco Melibet, arroba Ilustrando Salsa con Melibet. Recuerden que es un app, descárguela en su celular o en su PC. 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Vamos a disfrutar de los tan esperados miércoles de cartas. Bienvenidos.
0: ¡Ey, caramba! Bueno, pues nada, si está todo el mundo afeitado ya, vamos a esto. Nada que nada.
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0: Señores, su cafecito, caramba, aquí estamos, miércoles de cartas. Gracias a todos ustedes que se dan cita como cada día en su cafecito. Bien, arrancamos con el primer segmento, el Fogón de Cacharrá, un segmento que ustedes esperan cada día, de información, actualización de el acontecer nacional e internacional. Bueno, aquí estamos, caramba, diantre, ¿por dónde yo arranco?
3: Son tantas vainas.
0: Déjame, son tantas cosas que yo no encuentro por dónde, pero vamos a ver. Me voy de menor a mayor esta vez. Miren, agarraron una abogada identificada como Sandra Malibel Furcal Guzmán, que traía tres haitianos ilegales en el baúl. Oye, yo te digo a ti, señor, este código está mal hecho. Esta vaina está mal hecho. Porque es que no están metiendo la palabra guindar. Hay que guindar, pero es que se le acoge. Es que te digo que esta vaina no está bien, es que te estoy hablando. Mira, y ahí mismo, en ese mismo renglón, la fiscalía dejó en libertad a Bobolé.
3: ¿Qué?
0: ¿Tú sabes quién es Bobolé? Bobolé es un chofer que transporta haitianos de allá para acá. Wow. Esta es la empresa de traer haitianos. El ejército lo atrapó con 17 haitianos en nombre del expedito Rodríguez, alias Bobolé. Okay. Quedó en libertad luego de eso. Pero oigan una cosa. Ok, está bien que quedara en libertad. Pero pregúntenme qué.
4: ¿Qué?
0: ¡Vivo! ¡Vivo! Después de traición a la patria. ¡Vivo! Pero nada.
5: Ay, papá Dios.
0: ¿Qué hacemos? No hay de otra. Miren, amarraron este regidor de Villa González. A él, la esposa, lo amarraron en la casa, le llevaron 200,000 pesos, prenda y todo lo que encontraron por el medio. Ese regidor que ustedes están mirando ahí, déjenme ver cómo se llama ese regidor. Ese regidor se llama en Villa Manuel Eduardo Torres y su esposa. Pero yo no sé, porque yo creí que había resuelto mi problema sacando mis hijos del país y quedándome yo solo aquí.
5: Ay, eso te también.
0: Con la mujer en la casa. Pero es que ahora están en el mismo bojillo que te están atrás asaltando. Oye bien, en la misma casa. Tú no tienes madre. Pero pregúntenme quién es que está asaltando.
4: ¿Quién es que está asaltando?
0: Los mismos ladronazazos que están fichados.
5: Que lo sueltan.
0: Que ya lo han soltado. Porque es bueno que sepan que todo el que agarran preso aquí por delinquir sigue delinquiendo en la cárcel a través de un celular, dirigiendo su empresa desde allá. Y desde allá mandan a quitar gente, a todo esto, porque los sinvergüenza, perverso y degenerado de aquí del país, no hay manera de
5: acabar con eso.
0: De acabar con la metedera de celulares a las cárceles. No hay manera de acabar con esa vaina. Entonces, no tenemos un presidente capaz de importar gente seria de fuera. Porque, carajo, cógele prestado aunque sea 700 haitianos a Haití, que cuando viene a ver son más serios que los de aquí. Cuando viene a ver son más serios. Pero nada. La policía en la madrugada de hoy, quiero primero, permítame tomarme un minutito, por eso dejé esta información de último, para tocarla con todo el cuidado del mundo y sin reflejar lo que yo sentí cuando ocurrió. Todo el mundo sabe la amistad que me une, claro, con Julián Oroduro, uh-huh, un amigo de tantos años. Lo hemos traído aquí al programa. La última fiesta que hicimos de Navidad fue con él. Uh-huh. Tengo en mi casa una chaqueta de él, tengo una gorra de él, porque nos hemos juntado dos veces en aeropuerto. Y cuando él me ve, no encuentra qué darme. Lo último que nos juntamos fue un vuelo a Puerto Rico y se quitó la gorra y me la dio. Toma, cacha.
4: Wow.
0: No, te digo, es un ser humano.
5: Sí, muy bien.
0: Es un ser humano, óyete, una cosa terrible. Yo que no voy a clínicas ni hospitales, porque yo tuve un accidente donde duré 31 días en cuidados intensivos, 17 días en cuidados intensivos y 31 días internos. Y el olor de las clínicas. No he podido desprenderme de él. El olor que siento en mi olfato me genera como una ansiedad, me genera una cosa feísima, de momentos amargos. Pero sí, estuve. Mis amigos, llego al parqueo y de ahí lo llamo, si puedo, o llamo a alguien conocido y le digo, dile que estoy aquí apoyándolo, estoy orando y ese tipo de cosas, porque no sé, para mí no es una cosa más difícil que entrar a una clínica y caray, tengo que hacerlo, porque dime tú, yo me enfermo y es la única manera de uno. Bueno, el asunto es, miren, el sepelio estaba para hoy miércoles en hora de la tarde, pero ha habido un imprevisto y se va a dejar para mañana jueves. Ustedes saben que él tenía dos hijas que viven en Estados Unidos, los nietos, pero de esas cosas que uno muchas veces ni cuenta se da que le están pasando. Son muchas de la gente que salen para el aeropuerto de aquí. Y cuando llegan al aeropuerto

0: ya lo agarraron, ya está agarrado. En la madrugada de hoy sí, pero con este, porque realmente fue el rumor público, todos gritamos al mismo tiempo que la operación 29.0, la estoy bautizando así, operación 29.0, que tiene que seguir. La operación 29.0 tiene que seguir. Pero todos pedimos a una voz que esta persona se agarraran vivo. Porque tienen que decir todo, toda la verdad tienen que decirla. El país necesita ver cuál de los modos operandi conocidos aplicaron ellos. Fue una cosa con todos los agravantes de los abogados, de las leyes, premeditación, alevosía, acechanza, crimen agravado, toda la tortura, barbarie, todas las cosas de la bolita. Miren, ese muchacho le hicieron una entrevista anoche en la madrugada. Ese muchacho lo agarraron y anoche mismo las redes se encargaron de agarrarlo y hacerle una entrevista, y una entrevista que tienen que estar editando para colgarla hoy temprano en YouTube. Ahí él cuenta todo, de arriba abajo, cómo y de qué manera ocurrió todo. Y luego de esa entrevista entonces lo entregaron. No todo es malo, está entregado, está ahí. Esa figura es esta que ustedes van a mirar ahora. Estoy transmitiendo a través de, ¿cómo se llama la cosa mía?
1: Cafecito con cacharrá.
0: Bueno, se trata de este señor. Ese señor. De nombre, Kevin Daniel Germán Troncoso. Esa foto es de cuando lo estaban buscando, pero ya este video que ustedes van a ver ahora es el video de ya cuando lo agarraron. Ahí ustedes pueden ver un influencer conocido por todos ustedes. Me parece que trabaja aquí ese muchacho Z. Sí, él trabaja con Jessica Pereira. ¿No trabaja con Jessica?
2: No, él ha venido.
0: Bueno, pero lo importante es esto. Ese joven que está ahí en pantalones cortos es la persona. Él habla y él se está defendiendo de acusaciones. Él dice que no es como la policía dice, que él tiene qué sé yo cuántos casos, que él nada más sabe de este. Pero este, me imagino que tiene, ustedes los abogados tienen que saber, tiene que tener algunos 30 por ella y unos 30 por él, porque lo de él hubo intento. Uh-huh. O sea, lo de Julián Oroduro fue intento de cosas.
2: Hay varios tipos penales.
0: Bueno, yo pienso.
2: Hay un concurso.
0: Yo pienso que si, que el nuevo código si penal, Dios ayuda el país, quizás aparezca un magistrado. Aparezca una cosa de esa que aplique todo el peso de la ley. Ese muchacho.
2: Él lo va a entrenar el código.
0: Sí, él va a estrenar el código, pero yo como que quisiera una cosa. Después que él habla y diga todo. Sí, yo como que quisiera. Sí, yo quisiera una cosa.
2: Eso.
3: Que él se cambie.
0: No, yo no quiero hablar nada, no quiero decir nada. Pero yo quisiera una cosa. Es que aquí todo el mundo sabe lo que es. No hay ni que hacer señas, ni pitar, no hay que hacer nada. Todo el mundo sabe lo que es.
1: Aquí lo que tienen que quitar es el cargo a uno, porque quien paga el mantenimiento de toda esa lacra somos nosotros los que
0: estamos. Pero aquí, precisamente por eso que yo estoy pidiendo, que.
1: Para que no se repita lo que se está repitiendo, tienen que hacer eso.
0: Espérense, déjenme. Vamos a escucharlo.
4: Señores, bienvenidos a Pueblo TV. Toda la gloria y la honra a Dios. ¿Cómo es? ¿Qué tenemos en el día de hoy?
5: Señores, seguimos con la entrega de este hecho tan doloroso, tan fatal, sin palabras, de horrendo crimen, de traición, de homicidio y de robo. Pero hoy se va a entregar un joven que está siendo señalado por las autoridades de

0: que participó en ese hecho, ya le hicimos una entrevista donde él también dio las declaraciones, que cuando usted escuche lo que pasó ahí, usted se va a quedar con la boca abierta. Y él testificó cómo pasaron las cosas al principio, cómo se planificó todo. Y se está entregando aquí al destacamento de los Mina, el joven Kelvin. ¿Tú quieres decir algunas palabras a la prensa?
1: Como que todo quede claro, como debe ser, los responsables de la conversación, que el director de la policía, el comunicador, dice como que yo aparezco más caso, que se aclare todo, y yo no tengo como nada. Yo primero lo que yo cojo esta vuelta de todo.
2: Que la primera vez que comete es ahora. Miren, no todo es malo, porque ok, esos muchachos antes de entregarlo le hicieron una entrevista, pero también yo pienso que eso compromete también el expediente que instrumente la fiscalía. Tendrán que coincidir muchas cosas con ya esa entrevista que se hizo ya, ¿verdad?
3: Con la investigación y todo.
2: Con la investigación y todo. Ha de esperar de que eso sea así. Bueno, por otra parte, Julián Oroduro ha salido un poco ya de las noticias inciertas. Ya está más o menos el ojo, aparentemente, de acuerdo a lo que me dijo un médico ayer, no lo perderá. Esperamos que, no sé si puedan llevarlo de hoy a mañana. Yo creo que podemos llevarlo en una ambulancia a despedirse a la funeraria.
4: Gran poder de Dios.
2: Coño, qué difícil eso. Bueno, déjame yo no seguir tocando ese tema. A ver si podemos cumplir con el trabajo en el día de hoy, en las condiciones que la gente espera. Déjame yo estarme tranquilo porque me conozco. ¿Qué es lo que hay que hacer ahora? Bueno, ponerla.
3: Una pausita
2: y bajamos con una rutina de humor. Vamos a demostrar de que somos actores. Y vamos a bajar con risa, con alegría, que es lo que la gente está esperando. Ya tienen la información de que todo está muy bien encaminado y que todo va a estar en su lugar. ¿De acuerdo? Pausita y bajo de inmediato con una rutina de humor. Y luego el contenido de Cartas en el Cafecito, su programa de humor de la mañana.
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6: Y caramba, señores, aquí estamos, su cafecito, programa de humor de la mañana. Vámonos con una rutinita de humor antes de las cartas, ¿no? Vamos a encender la vaina, encender la maroma. ¡Ey, caramba! Miren, vamos, ustedes saben que yo siempre trato por todas las vías de... Hay un micrófono, déjame ver, ni el 3 ni el 4 van, exactamente. Bien, miren, no, le decía a ustedes que yo siempre trato de hacer rutinas que ayuden a la familia. Usted se ríe, pero son rutinas que ayudan, ¿tú me entiendes?
7: Exacto.
6: Sí, porque es que así debe de ser.
7: Principalmente las parejas, para que... lleguen a viejitos juntos.
6: Para que lleguen, sí, porque oye, ¿qué es lo que sucede? Hay que aprender a manejarse como pareja. Hay que aprender a manejarse como pareja. Entonces, ¿qué es lo que yo quiero en el día de hoy? Hace una rutinita que se llama Consejo de Parejas. ¿Nos fuimos?
7: Vamos.
6: 381-1025, 381-1025, Consejo de Pareja. Y nos fuimos. Ñeque. ¿Dónde está la maroma? Míralo ahí. La vía de contacto entre ustedes y nosotros, el 381-1025, 381-1025, teléfono de la cabina, y nos fuimos con Consejo de Pareja, nos fuimos. ¡Ay, Consejo de Pareja! Nunca suban la voz los dos al mismo tiempo.
8: No.
6: Pónganse de acuerdo cuando se estén abrazando y besando en cariño y eso. Pónganse de acuerdo y repitan mucho. Nunca nos subiremos los dos al mismo tiempo. Tú te subes, yo me bajo y tú te subes. ¿De acuerdo? Eso es así.
8: Ay, sí.
6: Hay que aprender eso. No, tú no, pero tú eres diario. Yo sé. Tú, me, tú tuvieras casado conmigo y tú dejas de darle galleta a los hombres. Tú deja, conmigo deja de darle la galleta a los hombres. Porque mira, yo busco 7 tigres que te atraquen diario. Digo, no me le den golpe ni le dejen la mano suelta tampoco. Porque derrienga 4. En el cafecito, en el día de hoy, consejos de pareja.
8: Para pelear se necesitan 2. Usted ve que está muy alterado, salga de ahí.
6: Váyase de ahí.
8: Déjelo ahí.
6: Cuando no haya condiciones de dialogar, diga, nos vemos mañana a las 4:01. Hablamos mañana. A ver.
7: Consejo de pareja, no negocie el tiempo de su pareja con nadie.
6: No, señor, no, señor.
7: Si usted va a durar media hora con ella, no negocia ni nada.
6: Para nada.
7: Problemas tenemos todos.
6: Si cada quien tiene su carro, respeten la privacidad.
9: Claro.
6: Te estoy prestando mi carro, pero es el guía y los frenos y el tanque de la gasolina, mamá. Usted no tiene que estar abriendo gaveta.
8: Qué bueno que usted aclaró lo del tanque para cuando yo lo entregue.
6: A ver, consejo de parejas.
9: Nunca se acuesten enojados. Uno de los dos tiene que amanecer en el mueble para que, ¿verdad? Para que se respete el conflicto.
6: Sí, la primera y segunda noche, pero ya hay que violentar a la vaina. Hay que violentar a la vaina. Consejo de pareja.
10: Si ella está hablando, no la interrumpa.
6: Termina. Ya, déjala terminar. Ella va a terminar como quiera. Y si no termina, oye, te va a terminar gorgojeando. Señores, parejas, hagan costumbre de salir juntos, aunque sea una vez al mes, a un lugar de diversión.
7: Para que no muera la vaina.
6: Para que no muera el cariño. Consejo de parejas.
8: Si usted ve que su pareja pidió 3 cervezas al colmado, póngase una ropita bonita y siéntese al lado.
6: ¡Claro! Pero ven acá. ¡Oh, pero Dios mío! Aunque sea para después las 3 cervezas, pero siéntese ahí. ¿Qué va a destapar una? Sí. Claro. Desde que te vea. Oye, te voy a decir una cosa. Al que tú le cruzas con esa faldita de cosas que tú tienes, pues no puedo decir por aquí lo que dije ahorita.
8: No.
6: Con esa faldita de cosas.
8: Eso entre usted y yo nada más.
6: Ah, bueno. Consejo de pareja.
7: Consejo de pareja. Mantenga su comportamiento con su pareja aún pasen los años.
6: Sí. Claro. Oigan bien lo que esta muchacha dice. Porque hay gente que nada más se baña para salir por primera vez. Ay, Dios mío, y después señor. Ya de qué novia, ya hay un descuido, un abandono.
7: Desde que hay confianza se fue todo a pique.
6: Desde que hay confianza se va todo a pique. Uh-huh. Consejo de pareja, caramba, si uno de los dos queda sin trabajo, asuma used.
8: Claro.
6: Ay,
8: sí.
6: Mire,
8: que
6: dentro
8: de
6: la
8: sí.
9: Claro, yo lo senté con la cabeza.
6: Pues digan algo.
8: Yo lo hice por más de 2 años. Ah, y no me arrepiento.
6: Ah, no, pues tú lo que tenías un vividor ya. Con 2 años sin trabajar.
8: Pasa era que había una situación y quedamos en un acuerdo.
6: No, está bien así.
8: Que él iba a asumir eso mientras yo, porque mi trabajo era un poquito más incómodo.
6: Oh, pues yo pensé que era con un Peralta, que tú lo estabas manteniendo 2 años.
8: No, y aunque sea Peralta.
6: Consejos de pareja.
9: No le revise el celular a su pareja si usted no está preparado emocionalmente para encontrar prima de Yanira a las 2:17 de la mañana.
6: No, sí, señor. No. Llamada del banco a las 4 de la mañana.
9: No lo revise si usted no está preparado.
6: No lo revise.
8: Ni que Caldito Mecánico a las 5 de la mañana.
9: De Yanira a las 2:19 de la noche.
6: Ay, caramba. Señores, si usted encontró ese hombre hecho y derecho, usted no es Ramón Orlando para arreglarlo. Okay. pero ¿a qué mujeres que llegan a la vida de un hombre a arreglarlo? Y hombres que llegan a la vida de una mujer a arreglarla.
8: Pero no, sí. Lo bueno es que ¿quién le preguntó a esa persona que se quiere arreglar?
6: Ve, tú me entiendes, porque si ella quiere ser loca, ella es loca. Si es loca, es loca. Okay. ¿Qué vaina es? Diablo, me parecía Gio, un loco de Villa Agrícola, que era gago. Un día fue colmado de abajo, dame una coño, no me de nada. Cafecito, hello buena, diga usted. Consejo de pareja, diga usted, hello buena. Consejo de pareja, diga usted, hello buena.
11: A mí me mantuvieron por 5 meses y tengo 4 años y medio pagando.
6: Pero ella cree que porque le parió a Ana y a Abigail. ir ya. Es dueña del mundo. Anda. Oh, pero doña Evelyn, cafecito de la buena.
12: En una relación el hombre siempre tiene la última palabra.
6: Ajá, ¿cuál es?
12: Sí, mi amor. Lo que tú digas, mi amor.
6: Sí. Señores, oigan esto. Cuando usted se encuentre con un hombre que se metan, acéptele por lo menos dos vainas malas. Derrochador y bebedor, o llega tarde.
8: Claro, porque no puede ser perfecto.
6: Pues no somos perfectos. No. Adiós, caramba. Cafecitos a la buena. Dime.
12: Yo, cuando estaba casado, llegué un día tarde a la casa y la mujer empezó a pelear. No, vengo ahora. A los días me llamó.
6: A ver.
10: Consejo de pareja: nunca le diga, mi mamá lo hacía así.
6: No.
10: Y ahí mismo.
6: Mi mamá lo hacía. Mira. Ay. Consejo de pareja: yo tenía un novio que me hacía esto.
9: Ay,
6: caca. Cafecito de la buena. Dime.
12: Si tú llegas a la una y la mujer te pelea y tú le das una explicación y ella sigue con la misma cantaleta, vete y ven dentro de 8 horas.
6: La cosa. Bueno, son ese consejito de pareja no está maloso, pero tampoco está buenoso. ¿Por qué así?
8: Yo me le pierdo, doy una bloqueada.
6: Hombres. No, pues yo te voy a decir una cosa. Una vez yo tuve una novia que me bloqueó. Y yo cogí para la casa. Y dice, pero yo te bloqueé. Y dice, pero tú no me bloqueaste de la casa. Cafecito, de la buena.
13: Buen día.
6: Entre.
8: Buen día.
13: Nunca le dé la razón. Mejor deposítale 50 mil pesos.
8: Wow. ¡Ay, sí!
9: Oye. Eso hay que anotarla.
6: Señores, atención, hombres. Las mujeres se toman su tiempo cambiándose.
9: Sí, entiéndanlo, por favor.
6: Entiendan eso.
9: Vuelva y escuche.
6: Oiga, las mujeres se toman su tiempo cambiándose.
8: Y cuando uno le pregunta a ustedes que cómo le queda una vaina, es para que digan en verdad cómo le queda.
6: No, señor. Hay que decir bien o bien. Pues ella le gustó. Ella que se lo puso, le gustó.
8: Yo soy la excepción.
6: No. Ay, no. Ella está buscando ahora aprobación.
10: Y que tú le dices, Cacha, ella dice, ¿cómo me veo? Y tú le dices, bien. Y dice, ¿qué? ¿Pero tú quieres que yo salga así, como no me veo? Yo me vi en el espejo, digo, pero Dios mío, ¿qué es lo que tú quieres?
6: Cafecito, de lo buena.
14: Cacha. ¿Qué tiempo tú tienes de casada?
6: Oye, yo nada más voy a decir, te voy a hacer un ruido y tú te vas a dar cuenta más o menos si son mucho o poco.
10: Te descubrimos.
6: Cafecito, es la buena.
12: Oye, bien. Si en una discusión ella te dice, haz lo que tú quieras.
8: No lo hagas.
12: Muy bien.
6: No.
12: Que se está en letra pequeña.
6: Aprenda a leer. Cafecito, es la buena.
13: Ya. Hey. A ti, esposa, si sabes que el esposo tiene su novia, sean amigas.
6: ¡Oh, my God!
8: ¿Cómo así?
6: Miren, yo quiero que ustedes me ayuden.
7: ¿Se parece a mí?
6: Yo quiero que ustedes me ayuden aquí con un corito calladito, así. Uh-huh. Ustedes, desde que ustedes escuchen lo que yo estoy haciendo, ustedes me van a hacer coro. Uh-huh. 1, 2, 3.
9: ¡Ladrón!
6: No, espérense. Esperen que falta una cosa, vuelvo de nuevo.
8: ¿Qué falta?
6: Faltó algo. 1, 2, 3. Kenia.
9: Ladrón.
6: Ladrona. Cafecito de la buena.
13: Buena.
8: Buen día.
13: Si tú estás en la habitación con tu pareja viendo una película y tú le pides agua y ella te dice, ve tú. Después no le marca el teléfono.
6: Cafecito de la buena.
12: Buenas, cafecito.
6: Dímelo.
12: Las mujeres que se creen brujas, que leen taza, que creen que hace un sueño, piensan que uno tiene una mujer.
6: Claro, se hace un sueño. Y creen que, señores, la que lee taza. Señores, hombres, que creen que una mujer se siente bien con un encuentro agresivo. La mujer le gusta la sutileza, la sutileza.
8: Pero hay momentos.
6: Hay momentos que tú piensas en una gaveta. Hay momentos que tú piensas en una gaveta. En una gaveta que no cierra. Pero antes de llegar ahí, hay un proceso de sutileza.
9: Claro.
6: Que hay que agotarlo.
9: Claro. No,
6: necesito de lo bueno. Dime, porque si Kenia, si yo cometí el error de ponerme yo de ejemplo, coño, cállate, que era un amigo mío.
9: Estate quieta.
6: Café, dime.
12: Cállate. A las mujeres. Recuerden que el hijo no amarra a hombre.
6: Oigan bien.
8: El hijo amarra a la que lo parió, nada más.
12: ¿Ustedes escucharon, mujeres?
6: Oigan.
12: Para que después no digan que los perros la tumbaron.
6: Sí, es verdad. Ese maldito tenía que meter su animal.
9: ¿Pero por qué? ¿Pero por qué?
6: Pero él tenía que meter su animal ahí.
9: ¿Pero por qué?
7: No sé qué.
6: Cafecito, se lo buena.
7: No sé qué.
12: Cacha, tú eres una persona de experiencia. Cuando la mujer pregunta, ¿cómo me veo? ¿Me veo joven? ¿Quién no va a contestar?
6: Hay problema. Porque si le digo yo creo que sí, me va a decir, tú no estás seguro.
8: No, está difícil.
6: Cafecito, hola, buena.
12: Si tengo un par de años en cicla y me entra una basurita que no da para muchas cosas, di que la mujer dice que salga de eso, ¿por qué te estás volviendo loco?
9: Ya está ahí como quiera.
6: Atención, mujeres. El primero que llegue a la casa, que le prepare la llegada al que esté en la calle.
7: Eso sí.
6: En materia de macá y de tranquilidad. El que esté en la calle no se recibe con agresividad, que ustedes no saben en qué condiciones viene. Uh-huh. Caramba, consejo de pareja en el cafecito. Diga usted, lo buena.
12: Buen día, calle, equipo.
6: Dime, hey.
12: Cuando usted compra un vehículo, trae un manual. Sí. Compra una nevera, trae un manual. Lo que sea, trae un manual. Pero la mujer no tiene un manual, eso es difícil comprenderlo.
6: No, mijo, es que eso se hace en el camino, poco a poco, uno hace así y empieza y trata de entenderla. Si tú vas cruzando un río con ella y el río se la lleva, tú te vas para allá arriba, para la cabeza del río a buscarla, porque ella nada es contra la corriente.
12: Cacha, es que un no en ella es un sí.
6: Sí, pero
12: un sí es un no. Eso es complicado por donde quiera.
6: Pues esa vaina hay que entenderla. En eso estamos, en consejo de pareja. Última de la tanda. Me fui por aquí con las últimas de la tanda y caigo aquí. Dime, ve.
10: Consejo de pareja.
6: Ajá.
10: Nunca use la frase con la mujer de que tú estás exagerando.
6: No. No.
9: Ay, señores, nunca discutan con hambre. Sí, porque oye, porque cuando viene a ver, tú quieres dejar a esa persona, sí. Pero cuando viene a ver, tú lo que estás antojado de un chisme.
6: ¿Tú me entiendes? Sí. Consejo de parejas.
7: Consejo de pareja. Atención, hombre, atención, mujer. Si usted no es una gente que cumple, no prometas.
6: Ya. Uy. A ti te amenazan con darte una copia ahí y no te dicen nada.
7: No, ni coquilla.
6: Última tuya por ahí.
8: Aprendan a escuchar, que no es lo mismo que oír.
6: Exactamente. Y finalmente, por aquí, con el último consejo de pareja. Atención, hombres. Enseñen su mujer a manejar, que es la que te va a llevar con un cingarete a las 3 de la mañana. A las 3 de la mañana, o en cambio, borracho, cuando ustedes salen por ahí.
10: Sí, es verdad.
8: Oh, papi, bébete lo que tú quieras, que yo manejo.
6: Claro, es verdad. Enseña a su mujer a manejar.
9: Hombre.
6: Qué diablo lo que yo he dicho.
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6: Bueno, señores, su cafecito, programa de humor de la mañana, aquí estamos. Usted me decía, dama, ¿qué?
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6: ¡Uy, uy, uy! Miren, señores, vámonos para la calle, miércoles de cartas. Ay, pero espérate, déjame ver. Estoy mirando por aquí una información que está de cumpleaños en el día de hoy. María Virgen, esa es la distinguida esposa del doctor Aquino.
7: ¡Ay! ¡Feliz cumpleaños!
6: Sí, esa sí sabe de dulce.
7: Sí.
6: Esa sí sabe de dulce.
7: Pero
6: estoy seguro que el doctor Aquino vende 4 y se fuma 2.
8: Porque no, que yo no uso eso, ¿eh? O fumado.
6: Sí. Un abrazo para doña María Virgen. Desde el cafecito, buenas atenciones que ofrece allá en Faro de Salud. Uy. Mañana no hay programa, ¿verdad que no?
7: No, porque no, es día festivo.
6: Pero yo, señores, yo estaba cuadrado para mañana,
7: para
6: Dios mío.
7: Café en las noticias.
6: Ay, Dios mío, sí, para café en las noticias.
7: Bueno, se va a postergar.
6: Manolo Fernández me dice que cumple año mañana. Bueno, él es que me está ahora mismo dando una luz de que mañana es día de fiesta. Manuel Mercedes Fernández, alias Manolo, de cumpleaños mañana, 24, día de la Mercedes. Uy, vámonos para la calle, miércoles de carta, 381-1025. Recordándoles que sus cartas pueden enviarla a cafecito con cacharrarro. Ah, ¿cómo la vaina tuya?
9: A cafecito con cacharrarro. Yo me voy acá.
6: Ahí usted manda su carta y nosotros la recibimos. Vámonos para acá, yo, hombre.
10: Voy a leer la carta que ayer.
6: Y aquí va la primera carta, 381-1025. Recuerden, va la primera carta, dice así, de esta manera.
10: Voy a leer.
6: Don Cacha. Yo trabajo en una casa de familia donde mi mayor tormento es un señor mayor de 91 años que tengo que atenderlo. Tengo que atenderle su comida, darle su pastilla y todas esas cosas, aunque no tengo que hacer gran cosa en la casa, pero mi mayor compromiso es atenderlo a él. Pero, don Cacha, estoy pasando un momento bastante incómodo, porque primero él me enamoraba en principio, pero ya ha pasado de enamoramiento a agarrarme cada vez que le paso por el lado. ¡Uy! La gente, la cosa. Entonces, de verdad que esto me está afectando demasiado. Me vive invitando para el cuarto de él, y bueno, es una especie de una incomodidad que yo en principio yo la disimulaba y ese tipo de cosas, pero la cosa está tomando color. Entonces, oigan bien, me pagan súper, súper, súper bien, y oiga con lo que le ha cogido ahora, con que él no se quiere bañar. Y la hija, o sea, la hija de él, me ha encargado el compromiso también de bañarlo, don Cacha. Y no sé ahora qué cosa hacer. Necesito mi trabajo y les reitero que gano muy bien. ¿Qué ustedes me recomiendan? ¿Qué debo de hacer?
9: Bueno. 91 años, el untao.
6: Tú sabes que ella, yo la llamé para hablar con ella y yo le hice una pregunta atrevida. Y ella me dice que sí. ¿Ah?
7: Bueno, ¿Y con qué fue que se alimentó?
6: Como un hombre. ¿Eh?
7: ¿Y con qué fue que se alimentó?
6: Mira, el que llega sin diabetes a esa edad, llega con pocas libras, llega bien alimentado, con un buen régimen, y es una persona, porque parece ser que tienen dinero ellos. O sea, la familia tiene dinero y cuando viene a ver él también, ¿me entiendes? Claro. Entonces, cuando tú sabes recibir tus años, la cosa es diferente, no es igual.
9: Usted va en ese camino.
6: Bueno, yo te voy a decir una cosa. Yo estoy más pedra que cualquiera de 25.
7: Ay.
6: Lamentablemente que no te lo puedo demostrar a ti. Lamentablemente que no te lo puedo demostrar a ti.
7: Palabras han habido.
6: Para que tenga una idea. Y no me provoque.
7: Ay.
6: ¿Qué tú crees?
7: Yo considero que ella debe de sentarse a hablar con la hija. A ver si se le busca una solución mediática, porque la situación es incómoda. Pero como están esos trabajos, y más ese tipo de trabajo que se paga tan bien.
6: Muy bien.
7: Muy bien. Y ella ha
6: pero
7: dicho
6: yo
7: dos
6: no,
7: veces.
6: Yo no que sabía. Muy bien. Yo no sabía que una gente podía ganar tanto dinero en eso. Ustedes no tienen idea cuánto gana ella.
7: Es que los trabajos geriátricos se pagan bastante caros, porque es que tú tienes que estar pendiente de la vida, del tema de las pastillas y demás.
9: Y ahora bañarlo, que es el...
7: No, grande. Eso es demasiado.
9: No, tiene que sentarse con su hija, con quien tenga que hablar, y con él mismo, ella, decirle: don, mire, me gusta mi trabajo, necesito respeto, porque él entiende, porque si él también,
7: claro que
9: él,
7: sí.
9: Él está lúcido.
7: Claro que sí.
9: Hablarle al mismo.
7: Muy lúcido.
9: Yo estoy aquí para un trabajo, no estoy para que me falten el respeto.
7: Exacto.
9: Y no me quiero ir porque me siento cómoda atendiéndolo a usted. Si eso no puede seguir así, yo prefiero irme y ya. Y él se va a estar tranquilo.
7: Claro, porque que otra cosa, tampoco, no cualquiera entra a ese trabajo, porque que se esclaviza.
6: Escríbeme por ahí cuánto que te pagan.
7: Yo sé que son muchos, yo sé que son muchos. Yo sé que son muchos.
6: Bueno, debo de hacer una pausita. Vengo con ustedes, la opinión de ustedes doy con el teléfono desde la calle de inmediato, porque debo de hacer una pausita, porque ahorita nos fuimos demasiado. Déjame tomar un par de llamaditas primero. Hola, buena, adelante.
11: El señor bebió dulce.
6: Cafecito, de la buena.
9: Usted es un oyente inteligente.
12: Cacha.
6: Ajá.
12: Pero la mujer se la encuentra, se viene, ese moro queda ahí mismo, se
6: viene. Quizás no, porque al ser una persona adinerada, ha visto muchas cosas, ya ¿me entiendes? Ha pasado por muchas cosas y ha visto muchas cosas, ¿tú me entiendes?
7: Es lo que no se resigna.
13: No.
7: Ahí está la silla.
6: Cafecito, hello, buena.
9: Vivo.
12: Buen día, Carlos.
6: Y esta freca que me está diciendo a mí que demuestre a ella lo tan chuki que yo soy. Yo me bebo una maldita bañica y arranco para allá. Y tengo una carrería donde en el barrio tuyo entero. Andamos en el barrio tuyo entero. Buena fresca, atrevida. El hombre casado y comprometido. Déjame llevarte maldito. El hombre comprometido y casado. Hay que aprender a respetar a ustedes, que ustedes no pueden ver que un hombre está bueno. ¡Ojo! Coño, me voy a comercial.
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6: 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Bueno, señores, aquí estamos. La carta en cuestión... ya ustedes la conocen. Vamos a seguir recibiendo llamadas en el 381-1025 y escuchar las opiniones de ustedes aquí. Déjame ver si esta muchachita me mandó aquí ya. Sí, Cacha, me pagan $200 semanal.
7: Pero bien,
8: claro.
9: 200 a la semana.
8: Demasiado.
6: Sí, los hijos viven en Estados Unidos y bueno.
7: Ellos le están pagando como que ella estuviera allá.
6: Exactamente. Sí, porque parece ser que él estaba allá. Él también es como de allá, como pensionado de allá o algo así.
7: Siéntate,
6: bueno, $200 semanal son 800. Estamos hablando de casi 40 mil y pico de pesos.
8: Claro.
7: Y me imagino que ella, o sea, dentro de esos trabajos por lo regular. Tú comes ahí mismo, haces todas tus cosas ahí mismo. O sea, que todo tú lo que vas invirtiendo.
9: Tu dinero sale limpio.
6: Sale limpio. Cafecito, de la buena.
10: Cacha, buen día.
6: Adelante.
10: Bueno, mi recomendación para esta señora es que hable con la hija del don y le explique la situación decentemente, de forma que la hija entienda lo que está pasando realmente.
6: Pero los hijos lo conocen, los hijos lo conocen bastante bien, porque los hijos lo que le dicen, no le haga caso a eso, hombre, que papá es inofensivo, papá es...
10: Sí, pero mientras tanto ella se está sintiendo incómoda, independientemente de que se sienta bien con su trabajo.
6: Sí, porque...
10: Es una situación que realmente la molesta a ella y molestaría a cualquier mujer, sí, claro, que no le interese un hombre.
6: Claro. Yo vi, sí, eso es molestoso. Yo vi ayer una influencer que subió un video diciendo que hay un limpiavidrio en una intersección que cuando ella llega se le pega por el vidrio y le tira besito
11: y le saca
6: la lengua y ese tipo de cosas, pero la vi llorando como que ella le habían dado una paliza. Cafecito, hola, buena. Cafecito, hola, buena. Diga usted.
10: Buen día, Cacha.
6: Adelante.
10: Mi recomendación para esa señora es que ella ore mucho a Dios para que ese señor siga vivo en muchos años. Papeleta mantó la vergüenza, mi amor.
6: Oh, ya.
10: Ese hombre, el futuro de tu vida, hace la loca.
6: Ya, ahí está. Ay, caramba, sí, sí, wow. Mira, no, es así. Mientras, a lo contrario a lo que tú estás pensando. Porque recuérdense que tú tengas empleo mientras esté vivo. Es una vaina. Oye, yo estuve los otros días en Puerto Rico. Y allá nos visitó una amiga de la familia. Y decía, ay Dios mío, yo estoy orando. Porque allá se utiliza mucho eso de atender personas mayores.
8: Claro.
6: Y está orando por la salud de cosas, pues está casi perder el empleo. Ángela, si tú te vas a reír, da la espalda para allá. Tú te ríes con la frente para allá. Porque recuérdense que yo estoy dirigiendo el programa, pero que yo tengo que hacer con
9: los
6: niveles de prudencia. Dime tú.
8: Mire, hay que ponerse en el puesto de esa muchacha. Independientemente de que ella esté recibiendo $200 semanales, hay que pensar, señores, lo mal que ella está pasándola. Estamos pensando nada más en que el dinero es muy bueno, lo que ella se está buscando, pero también hay que ponerse en su posición, que una gente que a usted no le interesa ni siquiera quiere que se le acerque, imagínate una situación como esa. Ahora, ella lo que tiene que hacer es hablar con esa muchacha y explicarle y irle ahorrando sus pesitos, y si ella no se sigue sintiendo cómoda ahí, que salga de ahí.
9: No va a salir.
6: Yo le hice a ella una propuesta indecente.
8: Ah.
6: Yo le hice una propuesta indecente. Y me dijo, pero dime tú, Cacha, una gente que uno tenga que higienizarlo uno, imagínate. Pero yo no dejé de hacer una propuesta.
8: ¿Qué?
6: Porque es que hay cosas. ¿Qué te digo?
8: Y yo conozco personas que se ganan hasta 500 mil pesos.
6: Claro, yo le pregunté a ella si era soltera primero. Uh-huh. Cafecito, hola buena. Cafecito, hola buena.
9: Un extra.
6: No, porque...
9: ¿Un extra?
6: No, porque si es casa... Lo que pasa es que hay mucha gente... A mí me dio apuro porque hay gente que se le nota la dignidad, la honorabilidad y la... ¿Tú me entiendes? Hay gente que es muy pulcra, muy, muy cosa.
8: Sí.
9: Sí, pero es incómodo cuando tengas que hacer una gente.
8: Y más que papá está piedra.
6: No, y me dice ella de que... Ay, Cacha, me da unos sustos. Muchas veces yo voy a entrar y me recibe...
7: ¡Ay, Dios mío!
8: Es lo que te digo. Y más que papá está piedra. Imagínate tú.
6: Dime tú.
9: Lo siento, la fratulencia y la cosa también.
6: De eso quieto. Porque a eso no le hace... Mira, cuando una persona es mayor, eso no le hace caso.
9: No le hace caso, pero tú estás ahí.
6: Yo los otros días estaba...
9: ¿Esos oídos están ahí?
6: Los otros días yo estaba en... creo que fue... era en AES. Y entró una señora que tropezó y así mismo se le cayó de golpe uno. Y dice la muchacha, la recepcionista. ¿Y qué fue, doña? Ella lo que le dijo, como quiera es.
8: ¡Ay, Dios!
6: Ajá. Es que eso no se le hace... A cierta edad hay cosas que no se le hacen caso.
8: Claro.
6: ¿Me entiendes? Me recordó la del velorio.
11: Ajá.
6: Una nieta llevaba una abuelita de mano, una abuelita como de 90 años. Iban pasando frente a un velorio, había una lona azul, una cosa, y estaban brindando café. Entonces, ¿qué resulta? Que los viejos no pueden ver café. Yo no sé por qué que a los viejos les gusta tanto el café. Y cuando hace así, dice: ay, ya me acordé un vasito de este de café. Y dice: mamá, esos vasitos chiquitos están demasiado calientes, usted se va a quemar. Usted no ve que son vasitos de los chiquitos. No me quemo, ña. Pero mamá, deje eso, aguanta. No, que deje eso, mamá, que se va a quemar. No me quemo, ña. Carajo, y le cruzaron la bandeja seca y le echó mano a un vasito. Y así mismo se lo envicó entero.
8: Jesús.
6: Y cuando se lo envicó entero, nada más escuchó el golpecito, ¡tan! Dice ella, ¡sal pronto que te quema! ¡Cafecito, lo buena! ¡Cafecito, lo buena! ¡Aló!
12: ¡Buenos días, el equipo!
6: ¡Adelante!
8: ¡Buenos días!
12: ¡Ay, Dios mío!
7: Anda.
11: Ay, Dios mío.
6: ¿Tú opinaste ya?
11: No, pero estamos aquí. Cuando usted quiera.
6: Dale.
11: No, mira, si ella realmente quiere resolver el problema, que la familia no le hace caso, usted dice que la CIA dicen, pero que no, tú sabes que es así, que si yo qué. Yo le digo, ok, pasado mañana me voy. Si no hablan con él, pasado mañana me voy. como dijo Melibe, no todo el mundo quiere ese trabajo.
8: No.
11: Se paga muy bien.
13: Hay trabajo.
11: Se paga excelente. Pero
9: no, es una esclavitud.
11: No, por eso no todo el mundo lo quiere. Y de que tú le digas, pasado mañana me voy, si él sigue así, los hijos van a hablar con ella, con él.
13: Ramón estaba, ¿por qué trabajó Jodones? Ramón estaba sin trabajo. Y le consiguieron uno en una funeraria. Y cuando lo llamaron y le dijeron lo que él iba a hacer, él dijo: yo acepto el trabajo si no me dejan solo.
11: Ay, Dios.
13: Si hay uno al lado.
11: Yo trabajo.
13: Si no, no. Qué barbaridad. Cafecito, a la buena.
14: Buen día.
13: Porque yo no sé por qué no muestro que vaya. Café.
7: Buen día.
13: Bueno, sí. Sí. Oye, perdón.
14: Hemos escuchado algunas opiniones desde la razón y no desde la lógica.
9: Ya. Rodríguez, dime.
14: Es muy bueno decir que lo deje, que hable con yo, que eso buscase problemas. Señores, miren, eso que está ahí está fácil. Pero yo no se lo voy a decir a ustedes, sino a la amiga que no está escuchando.
13: Dale.
14: Mi amiga, ese trabajo cualquiera lo quisiera. Te entiendo muy bien y no es fácil. Ahora, te pusieron una tarea difícil. Busca un hombre que es el que tú vas a llevar para que lo bañe. Tú vas a decir, ¿qué pasó? Ese es mi ayudante, es el que lo va a bañar. Y se le busca la vuelta muchas veces, porque imagínate tú que esa gente...
11: No está mal.
14: Mira, ya Silvana me está poniendo pero con papá.
13: Pero una cosa,
9: hay que decir si la familia permite.
13: Wilkin.
9: Porque tú traes sí. Usted vaina.
13: Y si es una estrategia de él para que ella lo bañe, y él diga, no es él, es ella.
8: Claro.
13: Porque óyete que lo que sucede, es incómodo para un hombre que lo baña otro hombre.
8: Bueno.
13: Eso es incómodo. Eso, en el lado contrario, es que es diferente, ¿me entiendes? Eso es un poquito incómodo.
14: Sí, yo sé que sí, que es muy incómodo, pero es buscando la vuelta de que no sea que ella diga
13: a pesar de que un hombre sabe más bañar un hombre sabe bañar un hombre más que una mujer.

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1: Bueno, señores, aquí estamos, su cafecito, programa de humor de la mañana. Miren, voy a recibir una llamada, le doy mi opinión final con relación a esta carta. Y pasamos a otra carta de inmediato. Necesito pasar a otra carta de inmediato. Déjame ver qué me dice por aquí. Tengo alguien por aquí, el WhatsApp de la emisora. ¿Qué es lo que dice?
2: Buen día, don Cacha. Caramba, se me cayó la llamada, me fue la luz. Yo le decía a don Cacha, esa muchacha ya que lo coja suave, que ese viejo ya tiene 90 y pico de años. Que lo coja tranquilo, que no hay mal que dure 100 años ni cuerpo que lo resista.
3: Literal.
2: Está ganando algo eso que ella está ganando, que ahorita, como dice usted, sí, se va a quedar sin empleo.
1: Bueno,
2: y si evita una emoción, ese viejo le puede morir en la mano.
1: No, oigan una cosa.
3: Ay, Dios.
1: De ese tipo de emoción, ningún viejo muere. ¿Te sabes dónde es que el viejo muere? Bebiéndose cosas. Sí. Por eso es que muere, por lo que se bebe. Pero de eso no muere nadie, todo lo contrario, eso favorece
4: o relaja.
1: Y relaja también, ¿de acuerdo?
3: Le da más años de vida.
1: Bien, eso es así. Hello, buena.
5: Buenas.
1: Dime.
5: Yo opino que ella tiene que hablar con la familia. ¿Por qué? Porque se trata de que no quiere bañar. Eso se trata de que ella tocó que bañándolo.
1: No, hay una interferencia ahí. Cafecito, hello, buena.
6: Cacha.
1: Sí, baja un ching en
7: radio.
6: Oh, sí, lo mejor para él, y disculpen. Mejor para él es que se tome su dulce. ¿Verdad?
1: No, lo necesita. Hello, buena.
3: No, sí.
1: Hello, buena.
7: Pero tú sabes que necesita.
5: Buen día, Cacha.
1: Adelante.
5: Yo diría que no deje su trabajo, que siga ahí. Ya
1: iba
5: a lo que va a pasar y no la puede
1: morder
5: el alambre.
1: Que siga
5: su trabajo, que va a coger otro después.
1: Ah, bueno, ahí está. Cafecito,
5: hola, buena. Cacha, buenos días.
1: Buen día, diga.
3: Buenos días.
5: Buenos días, Cacha. Eso es lo mismo que un niño, tener un niño. Mire, ella lo que tiene que pedirle aumento. Esté tranquila ahí.
1: ¿Sí? Ya.
7: También.
1: Cafecito, programa de humor de la mañana. Hola, buena.
3: Ángela, por favor. Ángela,
1: dime.
3: Quieta.
8: Oye, Cacha, ustedes le han dado una connotación como de humor al tema. Y yo les veo que es un poco delicado. Porque ese señor, si la cosa con frecuencia, puede llegar el momento que la puede hasta violar. Y
3: ¿con qué
8: no sabemos la magnitud de la, cómo es el
1: físicamente,
8: pero es algo incómodo.
1: No, varón, no hay. No hay posibilidad de violación. Un señor con un bastón no se vale por sí solo. ¿Me entiendes? O sea, no, esa parte no. Yo creo que no. Lo del humor, varón.
7: Eso iba a decir.
1: Oiga, lo del humor, eso es inevitable. Yo trato de darle la connotación que lleva. Pero lo del humor es inevitable y el programa de humor, lamentablemente. Entonces, este segmento, oiga qué vainita. Déjeme decirle que este segmento es nuevo. Este segmento tiene apenas 23 años. ¿Te oye?
8: Y... Sí, pero yo creo que lo más recomendable es que una señora así, que se respeta y todo lo que se ha dicho de ella, lo más recomendable es que si ese señor no cambia o la familia no le entra en razón, lo más recomendable es que ella se su ahorro de otra cosa se vive, Cacha, no solamente...
1: Bueno, sí, está bien. Eso es porque el que le dan el trabajo, le dan un trabajo de pecar y usted le tiene miedo a mojarse en el agua, tiene que cambiar de vida, pero bueno. Yo le voy a dar mi recomendación en breve. Déjame recibir, aunque sea 3 llamadas más.
9: Aló, buenas.
1: Sí, denme soluciones para ella, denme soluciones. Porque el que escribe lo que quiere es soluciones, dime.
9: Yo lo que le recomiendo a ella, como ella ve que él está activo todavía, que agarre y le busque una muchacha de esa del barrio, una muchacha de esa que le gusta su cuarto.
1: No, es que ella le está faltando a su trabajo. Recuérdate que una muchacha del barrio lo puede enfermar, lo puede cosas, eso no se puede, no. Tú oye. No, o sea, no se puede hacer eso. Eso sería, oye, ella no está aceptando otra cosa, menos ese tipo de cosas. Es una responsabilidad, miren, esa gente está vienen enchapado con el criterio americano. Uh-huh. Oigan bien, el que trabaja, mire, para usted en Estados Unidos, para tú atender personas mayores, tú tienes que hacer un curso.
4: Sí, y claro, tienes que tener una validación y todo.
1: Para tú manejar una guagua amarilla de estudiante, eso no son cualquier cosa. ¿Usted me entiende? Esas son cosas muy delicadas.
7: Eso no es como otros países, que otro país usted maneja aunque no sepa.
1: Y oye, esa muchacha que lo está atendiendo, no es una gente común de la calle.
7: No.
1: Es una persona
7: capacitada para eso,
1: ¿me entiende?
7: Claro, claro. Eso, allá no es como en algunos países que manejan el metro chateando. No,
1: ¿tú me entiendes? Cafecito, hola, buena.
10: Buenos días, bendiciones.
11: Amén,
1: buen día. ¿Quién me habla, Miguelina?
10: Te habla Carlos.
1: Ah, no, ¿qué te parece? Te me pareciste a Miguelina. Hablé con Miguelina, me llamó ayer para saludarme, dime. Dime.
10: Se supone que tiene que haber cámara, porque es que esa gente siempre montan cámara donde quiera.
7: Claro, sí.
10: Y si es posible, yo tuve una vez un trabajo de una persona alcohólica que no le duraba una persona, no le duraba 5 días, una semana lo máximo que le duraba. Y yo entré ahí, duré 3 meses y en los 3 meses me aumentaban porque la única persona, por un susto que yo le puse alcohólica y yo le di un susto a ella. Digo, me voy, tú escoge el ron, la bebida, o me escoge a mí. Digo, no sé, fue una mujer, que no fue hombre.
1: Ya.
10: Yeah. Oye,
1: okay.
10: Hay que andar todos los caminos.
1: Ya entiendo. Bueno, ahí está.
7: Eso no es fácil.
1: El cafecito, programa de humor de la mañana. Buenos días. Adelante.
12: Cacha.
1: Dime.
12: Buen día. Ella llamó para que la ayuden, pero no la están ayudando.
1: Ah, vamos a ver. Claro.
4: Cuente a ver.
12: Lo primero es que falta poquito.
7: Oye.
12: Ella está
7: ayudando.
12: El trabajo es un sacrificio.
1: Espérate.
12: Esta gente de fuera son agradecidos. Conozco personas que han atendido gente mayor aquí y con 2 o 3 años hasta la pensionan y le mandan su dinerito normal. Uh-huh. Esa gente de fuera son agradecidos. No es como nosotros. Ahora el hijo de puta ese tiene suerte.
3: Ay, Dios santo.
1: Gracias. Gracias, bueno.
7: Qué suerte que se mantuvo.
1: Café.
3: señor.
7: Que se mantuvo. Él dice que tenía suerte. Yo no, se mantuvo.
11: Se mantuvo.
7: Respetó su cuerpo y su vida. Porque el que respeta su cuerpo y su vida se alimenta, no come. Yeah.
3: Anduvo bien.
1: Miren, ustedes saben, eso es muy común. Que manden el viejo para República Dominicana.
4: Claro.
1: En una mansión, que incluso ni siquiera es ella que la limpia, porque tienen una persona para que limpie la casa.
4: Ya usted sabe que nada más es el cuidado del señor.
1: La comida, sí, comida,
3: especial para él.
1: Comida y cuidado hacia él. Yo voy a finalizar esta carta diciéndole a ella, hija mía, mira, tú no eres una trabajadora doméstica normal. Tú eres una persona ya con conocimiento para atender personas mayores. Todo el que vive de eso tiene que conocer y saber lo pro y lo contra. Yo entiendo que todas esas cosas son parte del asunto. Mira, cuando una persona en la postrimería de su vida no se vale sola, hay que estar preparado para eso. Tú tienes que estar preparada para eso a todos los niveles. ¿Me entiendes? Porque es que eso es como el que tiene perro. El que tiene, el rico que tiene perro. Las personas que limpian tienen que saber a lo que van. Tú no puedes decir, ay, no, yo no hago, pero voy a pelícame entonces.
7: Si no hace, váyase.
1: Vaya, estudia en la universidad, medicina, gradúese de ingeniero, de lo que sea. Pero eso es parte del trabajo. Creo que tú no debes dejar tu trabajo. Tú debes de buscar fórmula, cualquier fórmula que esté a tu alcance, dependiendo del momento que tú estés viviendo. Báñalo. Báñalo por parte. Es más, carajo, si alguna parte de ese te rebotea. Anda. Somételo a la obediencia. Oye, tiene tanta vaina ya. Oye, carajo, coño.

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5: Seguimos en tiempo de cartas y me voy con la próxima carta que dice así de esta manera. Atención, atención, atención, gente mía. La próxima carta dice así de esta manera. Ahí le va. Oigan bien, presten bien. Nos fuimos. El 381-1025, el teléfono de la cabina.
6: La carta.
5: Don Cacha. Mi esposa y yo no podemos estar juntos en público. No me deja ser yo. Todo lo que yo hago es malo. Cuando yo opino, nunca está de acuerdo. Y llega cuando en ese momento no me dice nada, pero después que llegamos a la casa me reclama todo lo que yo hablé. Entiéndase que yo metí la pata en todo. Visitamos una amiga. Si yo toco 10 temas, los 10 temas me los reclama. No hay manera de yo ser feliz. Yo quisiera que usted, como ella escucha el programa, usted le dijera algo a ella. Yo he decidido dejar de salir con ella. Porque cuando llego a los sitios me siento hasta tímido por hablar, porque cada vez que abro la boca y hablo yo no estoy bien para ella. Es una cosa que yo no sé qué hacer, don Cacha. ¿Qué usted me recomienda? Lo primero que te voy a decir es que esa mujer no se siente orgullosa de ti. Yo no estoy con una mujer que no se sienta orgulloso de mí.
7: Yo lo que le iba a decir.
5: Yo no estoy con una mujer que no se sienta orgullosa de mí. La mujer con la que yo estoy tiene que resaltar mis virtudes a cada momento. Coño, porque yo soy un hombre que le digo, diablo, qué mujer que está linda, Dios mío, qué pierna. Wow, mi reina, wow, qué aliento, ven, dame otro beso. O sea, yo vivo ese tipo de dinámica con mi pareja. Y mi pareja... El día que una mi pareja me dice que dos vainas más, la mía tiene que decirme 7 buenas.
7: Lo primero es que con quien hay que hablar, aunque ella escuche el programa, no es con ella, es con él.
5: ¿Por qué?
7: Porque no es verdad que una persona con la que supuestamente yo esté conviviendo me va a tratar a mí de esa forma. Lo primero que a mí tiene que respetarme como ser humano, segundo, como su pareja. Y una cosa es que usted esté en desacuerdo conmigo en una opinión y otra cosa es que usted me falte el respeto. Esa señora es una falta de respeto.
5: Sí.
7: Y
5: sí,
7: yo no estoy con una persona que esté.
5: Sí,
7: que
5: pero me déjame decirte algo. Realmente ella no le da boche entre la gente. Es cuando llegan a la casa que le reclama. Tú no tenías que decir eso. Tú no tenías que hacer eso.
7: Pero
5: tú,
7: calla,
5: no tenías que hablar eso.
7: Ahí es que tiene que haber el respeto dentro del hogar.
5: Oh,
7: y ella no lo respeta como hombre. Y si ella no lo respeta como hombre, no tiene que estar con él.
8: Pero
7: si
8: él no
7: tiene. Él no tiene que estar con ella. Yo no estuviera con una persona que me tratara a mí así. Yo, mi autoestima está demasiado al 100 para yo tolerarle ese comportamiento a nadie. Yo la mando a freír tusa 1,000,000 veces.
8: Guay.
7: Que ruede durísimo.
5: Dime tú.
6: Lo que yo quiero que la gente entienda, por el amor de Dios, cuando usted entienda que a su vida usted no va a buscar felicidad con nadie, que yo no soy feliz.
5: Lleve usted su felicidad de su casa.
6: Eso. Entonces, cuando usted dice que yo no soy feliz con fulana, yo soy feliz desde que nací, porque yo tengo una vida. Ahora me conecto con alguien, estoy con alguien, voy a complementar mi felicidad con esa persona. Y si esa persona no me va a dar la paz que yo ya tengo o me la quiere quitar, yo no estoy ahí. Porque es un títere, eso como un títere que ella tiene. Un hombre que se deja hacer eso, ¿por qué se lo deja y se lo permite?
5: Y así hay muchísimas mujeres también. Claro. Que la gente dice, venga acá, pero ella es muda. No es que le teme hablar entre la gente. Exacto. Por temor a que a la no aprobación del marido.
6: Entonces, a la hora de ellos tener intimidad, ¿cómo sería esto?
5: No, es otra cosa. Sabrá Dios.
6: Porque es un infierno. Yo no mando a dejar a nadie, pero salga de ahí si usted quiere seguir vivo.
5: Cafecito, hola, buena. Es el 381-1025, opina.
8: Fúnenme si ustedes quieren, pero vos estar corriendo. Yo no sé si ustedes se han sentado a hablar. Pero sal de eso, mi amor, porque lamentablemente el respeto al derecho ajeno es la paz, amor. De consejo te lo digo, no es bueno mandar a votar a nadie porque uno no sabe la condición y cuando viene a ver, no se entienden bien ahí, pero se entienden bien de otra manera, pero como quiera, eso no es paz ni felicidad.
5: La otra manera son segundos nada más.
8: Por eso.
5: El mayor entendimiento son las demás horas.
8: No,
9: buenos días.
5: Adelante, buenos días, señorita.
9: Ay, gracias. Esas son señales que ella le está mandando, señales de humo. Yo dije el otro día que parece que el eclipse
7: lunar causó un efecto.
9: El eclipse lunar como que causó un efecto que la gente no quiere como ver las señales.
5: Pues polvo de Sahara.
9: También, porque ya yo me imagino que ella tiene a alguien que le está calentando la oreja y el hombre le hiede. Porque al principio seguro no era así, cuando viene a ver el tipo no le está dando cuarto, no le está resolviendo y todo le molesta.
5: ¿Y para estar bien contigo hay que darte cuarto?
9: ¡Claro, baby!
5: ¡Baby, papá! ¡Cafecito, hola, buena!
10: Buenos días, Cacha, buenos días.
8: Buenos días.
10: Recomendaciones para él, por experiencia vivida en carne propia.
7: Dígame.
10: Que saque pie y borre huella.
7: Claro.
5: Que saque pie y borre huella. Claro. Cafecito, hola, buena.
10: Cacha.
5: ¿Eh?
10: Por casualidad, esa carta la envió la Sociedad de Hombres Casados. Porque a ver si mi nombre está ahí.
5: Cafecito, hola, buena.
11: Consejo para ese pobre infeliz.
7: Dale.
11: Pobre hombre, Dios mío.
7: Sí, hombre.
11: Yo él me hubiera ido hace rato. Uh-huh. Porque es que uno no puede estar con una mujer que se siente incómoda con todo lo que uno pueda hablar, porque no, eso no se puede.
7: Es un preso.
5: Tú quieres una cosa más chula.
7: Pero ni un preso.
5: Oye.
8: No.
5: Tú quieres una cosa más chula, que tú salís con tu mujer a visitar unos amigos.
11: Claro.
5: Y usted empezar a hablar ñeca.
8: Sí.
5: Ñeca a las 4 de la tarde. A las 5, ñeca. A las 6, ñeca.
7: Y recordando cosas.
5: A las 7, ñeca. A las 8, ñeca. Y cuando se van de ahí, se van a la ñeca.
8: Puño, porque pero carajo. Que yo puedo entender que le incomode una cosa, pero las 10, o sea, todo lo que haga.
5: Todo. No. No sea tan exagerado de que todo. Lo que pasa es que no hay cosa más terrible que tú salir con tu pareja y que necesite la aprobación de ella. Para lo más mínimo.
8: Y que para colmo tú llegues a tu templo, que es tu hogar, y eso sea una mina de bomba.
5: Pero él me dice, oye. Él me dice a mí, don Cacha, cuando vamos a los lugares públicos y nos bebemos un par de cerveza, yo tengo que dar la propina escondida.
8: Ay, Dios santo, padre.
5: ¿Tengo que dar la propina escondida?
7: No, pero eso no es vida.
5: Porque si le estoy pasando, le estoy pasando 200 pesos, ella saca 100.
8: Es una dictadura,
5: Saca 100. Cafecito, hola, buena.
8: Es una dictadura que ella le tiene.
5: Cafecito, hola, buena.
8: Padre amado.
5: Que la gente hace de ti lo que tú le permites.
8: Claro que sí.
5: Lo que tú le permites, la gente le hace.
8: Eso sí es verdad. Y te tratan también como tú le permites.
11: Estoy de acuerdo con ustedes, su planteamiento, Cacha. Vivienda propia también. Eso como que me tocó a mí también, porque yo pasé por esa situación, pero yo reivindiqué a mi pareja y la hice entender. Yo me fui de la casa, duré como un mes y algo fuera de la casa. Y ella después entendió que sin mí no era lo mismo dentro de la casa. Vio cosas distintas y después comenzó a comprender que lo que nosotros hacíamos como hombres era algo natural de nosotros, algo normal. Pero realmente no es que uno tal vez esté en la calle haciendo y deshaciendo. Uno tal vez está trabajando, uno tal vez está haciendo cualquier tipo de cosa. Pero las mujeres a veces no entienden eso. Pero yeah, sí la hice entender y ella hasta luego la entendió y comprendió. Y hoy en día volvimos de nuevo. Y está más tranquila y las cosas han pasado como que ya.
6: Se dieron la oportunidad.
11: Porque ya lo entendió.
5: Bueno, ahí está.
8: Pero eso no es ni siquiera porque él sale, es cuando salen juntos. No es como que.
7: Yo te voy a decir algo.
8: No es que diga porque él hace algo, por ahí ella se lo huele. Ella se huele que él hace algo. No, es que andan juntos.
7: Es que yo no puedo negociar con nadie, ni amistad ni pareja. Que yo no pueda ser yo cuando esté contigo. Ruede.
5: Mira,
7: el guarinei.
5: A mí me ha gustado, mira, a mí me ha gustado la vida entera hasta darle permiso a mi mujer que salga sola con las amigas para que sea ella.
8: Claro.
5: Para que sea ella. Dime.
12: Eso es algo que se maneja, porque mira, mi esposa y yo tenemos eso que usted acaba de decir. Mi esposa puede salir con sus amigas y yo, mi esposa, la llamo si está muy tarde, digo, ¿todo bien? Sí. No hablamos más.
5: Ya.
12: Igual es ella. Si veo que está muy tarde, ¿todo bien? Sí, ya. Pero yo nunca he salido de que he recibido de una llamada de mi esposa. ¿Dónde tú estás? ¿A qué hora tú vienes? Nunca. Ni yo a ella. Pero, como te digo, no sé si él exageró el de la carta, que él dice que la 10 se la corrige. Pero muchas veces pasa. Hay veces que yo estoy con mi esposa y yo hablo. Y yo me paro muchas cosas. Hay veces que llega un blanco y me dice: mira, tú no viste así tal cosa porque tú sabes que esto.
7: Sí, pero no es lo
12: y
7: mismo. Yo,
5: ¿qué? No, pero a todos nos ha pasado eso. Eso
8: claro,
5: sí, las puntuales.
8: Claro.
5: Sí. Pero no y todo, hasta no, el punto de tú te sentir miedo.
12: Por eso digo que no sé si él exageró o todo, o es
6: no,
12: así.
6: Es normal que la pareja algún día, cualquier pero cosa, acá, es normal. Sí, para lo que no es normal, que tú tengas que sentirte incómodo.
12: Incómodo, no.
6: Totalmente incómodo, que tú no quieres existir en ese momento.
8: Ese hombre, yo estoy segura que no quiere ni salir ya a la calle.
7: Pero él lo dice ahí,
5: mi hay amor. Hombres, señores, yo les voy a decir una cosa. De la misma manera que hay hombres daña a mujeres.
8: Hay mujeres daña a hombres. Claro que sí.
5: Porque yo tengo un amigo.
6: ¿Qué le pasa?
5: Que lo
8: anda.
5: Lo acusaron sin razón.
8: Anda.
6: Eso sí que lo hizo de maldad.
5: ¡Oye!
6: Le dio a todo el mundo.
5: Como un hombre.
12: Del amigo.
5: Mira.
8: Amigo.
5: Tú eres cristiano, tú estás toda. Oye.
6: Kenia, sal de ese cuerpo.
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5: Su cafecito, programa de humor de la mañana, llegó a la parte final. Miren, tengo que decirle, quiero decirle a ustedes, estoy regalando una gripe barata, la estoy vendiendo, si a alguien de ustedes le interesa.
6: Jesús.
7: No, gracias.
5: Estoy desde ayer amenazado. Y
6: yo cogí una fia.
5: ¿Tú cogiste una fia?
6: Una fia, a crédito. Quien quiera ayudarme a pagarla, que está casi iniciada.
5: ¡Qué barbaridad!
6: Pero
5: yo soy dichosa.
6: Pero le dije a ella que yo no tengo tiempo para eso.
8: Yo soy dichosa. Cada dos semanas yo me saco una.
5: ¡Qué barbaridad! Bueno, señores, gracias, gracias. Yo vine con el cocote de que teníamos programa mañana y ahora
8: anda.
5: Me enteré aquí de que mañana era día de fiesta.
7: ¿Qué
5: barbaridad? Bueno, pero nada, nos vemos pasado mañana viernes por aquí con otro compromiso más de alegrarle su camino, su mañana, llevarle un programa como siempre entretenido. 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Ángel Medina, un abrazo, mi hermano, y Carolyn, uy, y mi gente de Farmacia Larimar, don Héctor Reyes, presentaron el cafecito con Cacha, la parte técnica, William Brand, y aquí en cabina estuvimos con ustedes,
12: William Brand,
8: Estrella Rivera,
6: Ángel Almonte,
7: Melibet Carrasco,
5: yo soy Arci Peralta Cacha, hijo de doña Negri y don Luis, y hoy

0: El vocero de la Policía Nacional informó en El Sol de la Mañana que hay otro participante en el asalto contra Julián Oroduro, hecho en el que murió su esposa, y adelantó que más adelante las autoridades ofrecerán detalles sobre la identidad del otro sospechoso vinculado al caso.
1: Hay otro participante, tenemos que esperar que los investigadores nos ofrezcan ese detalle. Exacto. Pero ya con uno de los autores, ya es prácticamente una...
2: No, para que se entregue.
0: Por otra parte, el experto en migración Gregorio Martínez expresó en El Mañanero que las embajadas de Estados Unidos en la República Dominicana y otros países se encuentran cerradas por visas de residencia, citas y demás procesos consulares.
3: La embajada de los Estados Unidos en República Dominicana y en el mundo está cerrada para residencia. Todas las citas al día de hoy están canceladas. Listen, me hice los análisis, tengo una...

0: En tanto, apresan a dos hombres por supuesto intento de agresión contra portero de Gallera. En las internacionales, Irán advirtió este miércoles a Estados Unidos que está preparado para responder con ataques más fuertes y devastadores luego de las amenazas del presidente Donald Trump. Finalmente, en los deportes, el dominicano Eli de la Cruz se acercó a una temporada de 30-30 en el que actualmente obtuvo su base robada número 29 y jonrón también número 29 para que Cincinnati blanqueara a los Bravos de Atlanta 4-0. Para más información visite rccnoticias.com.do, tu periódico digital.
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0: días, hermano. Yo, buenos días, salud y bendiciones para usted y toda su familia. Activo desde temprano, estamos con escándalo. Y el Super DJ, yo.
1: Ese soy yo, ese soy yo. Hermano.
0: Bendiciones, mucha salud. Que Dios lo siga bendiciendo siempre.

0: no se te olvide algo hoy.
1: ¿Qué? Dime,
0: día,
1: dime.
0: Día Internacional del Camionero Dominicano. Aquí en República Dominicana.
1: Ay, ay, ay, ay, ay.
0: Felicitaciones para mi hermano Robinson, el Choco, Tomás Rosario, Junior Linoa, el equipo élite de la Shell, los pilotos, de parte de su hermano y amigo y colega, mano linda. Vamos a la carretera temprano hoy.
1: Bueno, saludo para todos los camioneros. Día del Camionero hoy. Bendiciones.

0: El coordinador del Sol de la Mañana, Julio Martínez Pozo, cuestionó la solicitud de coerción contra la doctora Keila Beatriz Acosta Leonardo al señalar que el elemento financiero presentado en su contra es una transferencia en el año 2022 dentro del caso Senasa.
1: Sí, cualquier irregularidad, aunque sea de medio peso, amerita de investigación. Pero cada cosa tiene que ser de manera proporcional. Proporcional. Eso no amerita, señores. Y bueno, el colegio médico tiene que... No se puede hacer el indiferente.
0: Por otra parte, el abogado y político Ángel Locuar, entrevistado en El Rumbo de la Mañana, acusó al gobierno de utilizar la justicia para la persecución política, según afirmó quitar negocios a otras personas.
2: El instrumento de la ley ha sido utilizado por este gobierno para perseguir por dos motivos. El primer motivo fue político. Fue para destruir la posibilidad de competencia en las elecciones del 20. También está la vanidad personal. Es que aquí parte de la persecución es para quitarle el negocio a los otros. Aquí te montan un expediente porque quieren tu negocio. Y a veces cuando te montan el expediente, una de las cosas que tú tienes que firmar es que se dé las licencias que tú puedas tener con tus asociados. Es un gobierno de actitudes delincuenciales.
0: En tanto, un hombre que era buscado por las autoridades por su presunta vinculación con el homicidio de Víctor Manuel Espinal, alias Vitico, murió tras un enfrentamiento a tiros con agentes de DICRIN en Puerto Plata. En las internacionales, suben a 22 los casos por viruela del mono en Sudáfrica, incluido el de un paciente que viajó a España. Finalmente, en los deportes, Kawhi Leonard y los Raptors de Toronto acordaron una extensión de contrato por 2 años que podría alcanzar los $115 millones si disputa ambas temporadas, según afirmó una persona con conocimiento de las negociaciones. Para más información, visite rccnoticias.com.do, tu periódico digital.
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0: buenos días, mi hermano.
1: Adelante.
0: ¿Cómo está todo? Lima de este lado.
1: Adelante, Lima.
0: Aquí en los Alcarrizos, fajado, regando mercancía.
1: Ay, ay, ay, ay, ay, ay.
0: Necesito
1: ay,
0: una bachata ay, ahí.
1: ¿Cuál?
0: De Raulín, dos mujeres para mí.
1: Ah, pero que haga yo.

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0: Cáceres, tú sabes, aquí es la emisora. Quiero mandarle saludos al equipo que está activo de Transmisión Latinoamericana. Joan Marrero, Jesús Martínez, Starling Brito, Tomás Santana. Por favor, cómprasme con un tema ahí de Héctor Rodríguez.
1: Ah, yo lo
0: Bandida,
1: puse.
0: Mete mano, otro duro mío. De parte ese, del DJ Feyativo.
1: Ese es mi pana, ese es mi pana. La gente de Punta Villamella también, Canal Segundo, la boutique de Miguel Sport, gozando.
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0: El abogado Moisés Herrera, representante legal de la doctora Keila Beatriz Acosta, calificó en El Sol de la Mañana como cuestionable la vinculación de su cliente en el expediente del caso Senasa.
1: ¿Sabe por qué la vinculan? El señor Ángel Luis, que todos los médicos que están ahí, por ejemplo, en el caso de la doctora Keila, era colaborador. La doctora Keila, aquí en mis manos yo tengo una certificación emitida del día de ayer de la Hospital Juan Pablo Pina, que la doctora Keila es la jefa de medicina, de medicina interna de esa clínica.
0: Por otra parte, una mujer murió la mañana de este miércoles tras un accidente de tránsito entre una motocicleta y un autobús escolar en la intersección de las avenidas Estrellas Adalá y 27 de Febrero en Santiago. En tanto, el presidente de Estados Unidos, Donald Trump, aseguró este martes durante un encuentro con su homólogo de Ucrania, Volodymyr Zelensky, que el presidente ruso, Vladimir Putin, quiere reunirse y poner fin a la guerra de Ucrania. En los deportes, Tommy Edman y Will Smith conectaron jonrones y los Dodgers de Los Ángeles le dieron una paliza a los Padres de San Diego 7-0 en el primer juego de una serie entre rivales. Finalmente, el actor estadounidense Brad Pitt aseguró este miércoles en el Festival Internacional de Cine de San Sebastián que en sus días más oscuros hablar abiertamente sobre sus problemas con sus familiares y amigos más cercanos lo fue todo. Para más información, visite rccnoticias.com.do, tu periódico digital.
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buenos días, para que me ponga ahí una canción de José Manuel Calderón, Bebiendo en la Barra, y otra cualquiera de él ahí. Por favor, le digo, ven a la calle.

0: El secretario de Organización del Partido Fuerza del Pueblo, Bautista Rojas Gómez, afirmó en el programa Sol de la Mañana que la acción preventiva de los cuerpos de seguridad del gobierno no está operando con efectividad.
1: Pero aquí hay una situación de inseguridad. No es por hacerle daño al país, es por corregir. Yo creo que la acción preventiva de los cuerpos represivos del gobierno no están operando.
0: Por otra parte, el combatiente dominicano Juan Carlos Ávila Espaillat, quien participa en la guerra entre Rusia y Ucrania del lado ruso, resultó herido durante un presunto ataque con un dron y posteriormente informó que se encuentra en proceso de recuperación bajo atención médica en territorio ruso. En tanto, el presidente de Estados Unidos, Donald Trump, y la mandataria interina de Venezuela, Delcy Rodríguez, sellaron su alianza con una reunión inédita en Nueva York. En los deportes, el refuerzo Armani Chani y el nativo Giancarlos Quesada encabezaron la primera victoria de Bameso en el torneo de baloncesto superior del Distrito Nacional 2026 al imponerse 74-72 al Mauricio Báez. Finalmente, el cantante Ramón Orlando Baloy será reconocido este miércoles por la Cámara de Diputados por celebrar sus 50 años de trayectoria artística en el Estadio Olímpico con más de 60 artistas en escena. 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
1: Bienvenidos a Escaladores, me parece hoy muy bello día ese viernes cimarrón, porque mañana es el día de Mecho.
2: ¡Mecho!
1: Mañana es día de Nuestra Señora de las Mercedes, cariñosamente Mecho, la de Alta Gracia es cariñosamente Tatica.
2: Yo soy fan de la Alta Gracia porque cuando tuve un accidente, extrañamente, yo tenía un rosario donde va el posamano, donde va el vaso, estaba allí. ¿Cómo cayó? En mis piernas, no me preguntes. O sea, algo ilógico.
1: Dios mío, son muchos milagros que están. De hecho, los milagros de la Alta Gracia están apuntados.
2: Sí, y de verdad que le tengo mucha fe. ¿Cómo te sientes?
1: Bueno, me siento bien. Mira, somos un pueblo bendecido porque tenemos dos devociones marianas en este pedazo de isla.
2: ¿Por qué pedazo?
1: Es verdad, un pedazo de isla.
2: Cariñito, pedacito de isla.
1: No, nosotros tenemos el pedazo más grande de la isla. Espérate, ningún pedacito. Hermano, no me vaya a tirar mi terruño, que yo por mi terruño y mi perol, yo mato.
2: Dímelo a mí, que me acogieron y que realmente es mi casa.
1: Donde tú amas tu terruño y tu perol.
2: Y mis peroles, todos mis peroles y todos mis terruños. Yo tengo de los dos lados, así que no sé cómo van a hacer y cómo van a soportar, pero tenemos de los dos.
1: No, sí, yo tuve un carro que tenía mi edad y yo le puse así mi perol. Por una canción.
2: ¿Cuál canción?
1: Mi cacharrito se llama la canción.
2: Yo sí he tenido varios y tienen unos nombres muy icónicos. Mi hermano es quien se encarga de colocarlos. Mi primer carrito fue un Suzuki Swift color rojo. Le llamábamos la cerecita. El segundo, un Honda Fit blanco, le decía la salamandra. Después de ese, tuve un Avante. Adivina cómo le decía él. Toretto. Muérete. Después lo cambié por Hyundai Elantra 2019, en verdad el carro estaba nuevo. Adivina cómo le decía. El nenuco.
1: ¿Por qué el nenuco?
2: Porque le decía que estaba nuevo y que estaba bello, que era un nenuco. Y cambié a la Chang'an, que a mí me encantaba, pero ya aquí menciona el tema del servicio. La perrona. Con actitud, con carácter y todo. La perrona. Y ahora, como es Peugeot la nueva, le dice la Pelli.
1: La Pelli. Yo no me he tenido dos carros en mi vida.
2: No, yo tenía demasiado. Yo he cambiado ya.
1: Ese es el que tengo ahora.
2: Un dealer voy a montar.
1: Sí. No, me encanta. Ella dice, me tienes harto este carro.
2: Adiós.
1: Lo voy a cambiar.
2: De verdad que ella cuando empieza con lo... Yo siempre he dicho, cuando el carro empieza a pedir por una cosa, sale otra. Después de la segunda, señor, póngase los pantalones y haga su sacrificio y cambie su carro. Porque no dejan de pedir. La mayoría no deja de pedir. A menos que sea Toyo Bobo, que ahorita salen todos los Toyo Bobo. ¡Toyota no!
1: Sí, no, los toyoteros son... Los toyoteros son una secta.
2: Es una secta satánica. Mi papá pertenecía en Venezuela a la secta.
1: Toyota.
2: Tenía su Baby Camry. Claro, era un carro sumamente nuevo de una doña que ni siquiera lo utilizaba. Tenía hasta los plásticos puestos cuando lo compró. Tenía 20.000 kilómetros, no sé el cambio de millas, creo que es por 1.6. 40, por así decirlo, quizás es menos. El carro estaba nuevo y él decía, Toyota es Toyota. Y yo, allá va el Toyo Bobo.
1: Señores, este espacio es patrocinado por Toyota Hilux.
2: El
1: vehículo oficial de los criminales de guerra en el Medio Oriente.
2: Es cierto.
1: Óyeme, eso es lo que ellos tienen, los tigres dicen, compran una Hilux y dicen, vamos a ponerle una torreta ahí en la cama.
2: Ahí vemos cómo dormimos.
1: Pase vuelta y vaina. Sí. Chevrolet Silverado en México, el vehículo oficial de los malandros.
2: De los carteles. De Tijuana, güey.
1: El carro que yo tenía, yo comprobé de primera mano que 22 años en una mujer está muy bien. En un carro,
2: en un
1: no
2: carro
1: mucho.
2: No.
1: Era un vehículo alemán y le pusimos el Führer.
2: No, de verdad que yo me sorprendo. Sí,
1: puede escribirme al 381-809-381-1025 cómo usted le ponía a su cacharrito. Nombre de cariño que usted le tenía a su cacharrito.
2: O a su perrona.
1: O a su perrona.
2: Cuéntame, Jawa, ¿qué celebramos hoy?
1: El grito de Lares celebramos hoy.
2: Uy, no el grito de Laura, no. De Lares. De Lares.
1: Un día como hoy, pero de 1868, cientos de insurrectos dirigidos por Manuel Rojas y coordinados clandestinamente por el médico y prócer Ramón Emeterio Betances se levantan en armas contra la corona española en el pueblo de Lares, en Puerto Rico.
2: Ricky no está aquí casualmente.
1: Los dos boricuas aquí no están.
2: No están.
1: Proclaman la República de Puerto Rico, constituyen un gobierno provisional, aunque la rebelión fue sofocada con rapidez por el ejército colonial. Lares quedó grabado como el acto de nacimiento del nacionalismo boricua moderno.
2: Wow.
1: Todavía Puerto Rico no es libre.
2: No, no lo es, realmente. ¿Y tú crees que hubo un fracaso militar?
1: El grito de Lares, pues sí, porque acabaron con todos. Diría que Puerto Rico después de ahí no volvió a... Pasó de un imperio a otro.
2: No fueron, o sea, no son libres desde entonces.
1: No, realmente no. Por lo menos no como Puerto Rico, claro. Cuando hablamos de libre, la libertad es muy, okay, es muy subjetiva.
2: Sí, exacto.
1: Porque un puertorriqueño tiene un pasaporte poderoso. Que puede ir visitar a hacer lo que le dé su gana. Sin embargo, yo también creo en la libre determinación de los pueblos, que cada pueblo, cada país tiene derecho a administrarse, tiene derecho a tomar sus propias decisiones, tiene derecho a
2: totalmente
1: elegir su rumbo. Ese pueblo no puede elegir su rumbo y está a merced de políticas públicas desde Washington. Está a merced de políticas públicas de personas que no conocen la realidad de su país, por más gobernadores que elijan.
2: Es lamentable realmente, porque entiendo que cada país tiene que tener y defender su esencia. Venezuela es un caso. Perdonen que lo tenga en la mesa, pero es que realmente, ¿qué más voy a tener? Fíjate que ayer, en la noche, desde ayer está intentando María Corina entrar a Venezuela y no ha podido.
1: María Corina no ha podido entrar a Venezuela todavía.
2: Todavía. Mira, el séptimo intento. El séptimo. Todavía no se lo permiten. O sea, le cancelan vuelos por mar, por tierra, por todas las vías. No ha podido. Y ahí está el punto. Muchos en su momento vieron que la decisión que tomó Teón era beneficiosa, por obviamente por toda la situación que estábamos pasando en ese momento y seguimos pasando. Pero a la larga no es muy distinto a lo que pueda pasar con Puerto Rico.
1: No.
2: Y lo estamos viendo actualmente. No tenemos. El Venezuela dejó de tener esencia y dejó de tener libertad en todos los aspectos.
1: Pasó de un sometimiento a otro.
2: Totalmente.
1: Claro.
2: Y negociaciones debajo de la mesa.
1: Que nadie conoce.
2: Gracias.
1: Claro, tienen 25 años.
2: Si no es más.
1: Con ese tipo de negociaciones, porque si no era con los gringos, era con los rusos, con los chinos, o con Cuba, o con el DH, con todo el mundo menos con los venezolanos.
2: Hasta con el diablo, bailando más su cama, salía ya.
1: Y si el diablo se pone, se lo acomodo por la costilla. Una de las tantas frases elocuentes del comandante Chávez. Ido a destiempo. Debió irse antes.
2: Él y la comitiva. Lo que pasa es que él no se lo quiso llevar. Ni él los quería. Que eso es lo peor. Los pendejos somos los que estamos lidiando actualmente con la carga que él dejó.
1: Hoy también es Día Internacional de la Lengua de Señas.
2: Vaina, wow, muy importante.
1: Vaina que yo no conozco.
2: ¿Cómo que tú no conoces
1: la lengua? Yo no conozco el lenguaje de señas. Yo no es...
2: Ok, que no sabes traducirlo.
1: O sea, no sé traducirlo, pero sé lo
2: bueno,
1: que...
2: Bueno, yo no es que soy experta. Sí lo puedo entender porque tengo a una tía y su esposo. Ambos son sordomudos. Y todas mis primas hablan perfectamente, escuchan perfectamente. Y obviamente uno que hace viéndolos y
1: claro,
2: entiende ciertas cosas. ¿Cómo yo le respondo? Yo no sé cómo mi cerebro hace eso, hasta yo me lo pregunto. Pero le respondo y ellos me entienden perfectamente. No sé si es que yo me lo invento o yo creo, o ellos hacen. Creer que me entienden.
1: No, ellos te interpretan.
2: Sí,
1: me imagino. Interpretan. Si tú haces suficiente
2: seña. Yo no sé. Yo sé que yo le respondo y ellos me entienden porque va. pero no sé cómo. Pero me parece de verdad una decisión muy certera y muy asertiva cuando colocaron los intérpretes en televisión.
1: Sí.
2: O sea, me parece que es algo ventajoso y también se le da la oportunidad de ellos de estar actualizados en todos los aspectos y no ser excluidos en esa área.
1: Algo que me gustó en los pasados Juegos Centroamericanos y del Caribe es que no era una coreografía, ellos no estaban bailando el himno.
2: Exactamente.
1: Era cantando el himno en lenguaje de señas.
2: Para el que no lo entienda.
1: Para el que no lo entienda.
2: Porque hay gente que lo critica. Hay gente que hasta se burla y me parece de muy mal gusto.
1: Claro.
2: O sea, ¿de qué haces que tú tienes una buena condición? Usted tiene todos sus sentidos, pero hay personas que lastimosamente no. Y tenemos que ser empáticos. Jawa dice que sí, pero no dice nada.
1: No, que tenemos que ser empáticos. Yo estoy, claro. Completamente de acuerdo. Yo he tratado de
2: ir al cielo por este comentario.
1: De más que tener empatía, sino respecto al dolor ajeno, respecto totalmente a la condición ajena, porque la empatía es algo que tú sientes. Uh-huh. Y si tú no podemos obligar a nadie a sentir empatía. Lo que sí tú debes hacer es respetar el otro.
2: También.
1: Respetar la condición del otro, respetar el dolor ajeno. Ya después de ahí, si tú sientes o no empatía, a mí me da tres pitos y la sirena.
2: La sirena está todo caro, está aumentando.
1: Ey, cuidado. No, que hablando de todo caro, uno de los líos más recientes es el de César Iglesias.
2: Yo estaba leyendo, informándome, quedé loca.
3: Wow.
2: De verdad.
1: Wow. Sí.
3: Con los fondos de pensiones.
2: Con los fondos.
3: Ay.
1: Con parte de los fondos de pensiones.
2: Exacto, porque ni siquiera.
1: Eso es demasiado dinero.
3: Uf. Uy, ahí se habla de millones.
2: ¿Qué no haría yo con
3: ahí
2: eso?
3: Ahí se habla de millones, pero de dólares.
1: Son 3.400 millones de pesos.
3: Dios mío.
2: Solamente.
1: Esa empresa en el 2023 tuvo los cojones. O los cojones no, quizás la astucia.
2: La astucia, yo creo que es la astucia.
1: Porque tenía necesidad, por lo visto, de lanzar esa, hacer esa empresa pública. Dígase, lanzarla al mercado de valores y que la gente pueda comprar acciones. Lo cual me pareció en principio una buena idea, de que la gente pudiera invertir en cosas.
2: Claro.
1: Hay que muchos proyectos que necesitan fondos, que el dominicano no es como en Estados Unidos, por ejemplo, que el gringo común va a una lista, habla con un broker. Mira, yo quiero comprar en Netflix. Claro, señor, aquí.
2: Adelante.
1: Venga, son tanto en Netflix, son tanto, ¿cómo lo va a pagar?
2: Claro.
1: Tiene una cuenta de carrotaje, bla, bla, bla. Eso. La gente llama y a veces pierde mucho dinero, a veces gana mucho dinero. Aquí en este caso, el 70%, cuando esa empresa se lanzó al público, el 70% de las acciones las compraron las AFP.
2: Y de allí viene.
1: Las AFP gastaron 3.400, invirtieron 3.400 millones de pesos. El hype fue tan bueno que las acciones que se lanzaron en 128 pesos la acción llegaron a un punto, a un pico de 170. Genial.
2: Exacto. Crecimiento.
1: Problema es, al año siguiente estaban en 82 pesos las acciones.
2: ¿Cómo explica tú esa caída?
4: Que todo el mundo vendió. A eso le dicen en el mercado de valor un rug pull. Eso. Tú estás arriba de la alfombra y de la nada le hicieron hacia la alfombra.
1: ¡Wop!
4: Todo el mundo compró al precio inicial, al precio de salida inicial. Uh-huh. Y cuando llega al pico, vende. ¿Qué hace la acción cuando todo el mundo está vendiendo?
2: Baja, de plomo. Claro. Uh-huh.
1: Entonces cae cada vez más, porque también las acciones valen de acuerdo a las utilidades que te da. Esa empresa bajó muchísimo su ganancia. Lo que dejó en el 2025 en 90 pesos.
4: Imagínate tú que compraste a 135. Metiste dos. Y ese fue uno de los primeros IPO de este país. IPO que la gente estaba esperando.
1: Sí, claro. Comprar. Claro. La gente estaba deseoso de que una empresa dominicana fuera pública, como lo hacen en Estados Unidos.
2: En Estados Unidos.
1: Porque te da la oportunidad de hacerte rico. Esas son cosas que te hacen rico.
2: El que no tiene poder invertir y tener otra fuente de entrada que con buen manejo, evidentemente puede aumentar tu estatus.
1: mira, tengo tu cuarto ahorrado, déjame hacer este lío.
2: Claro.
1: Como hace mucha gente en Estados Unidos, como hizo mucha gente en China.
2: En todas partes.
1: Déjame hacer este lío.
2: Que se maneja este sistema, que vamos a estar claros. Los países donde se maneja.
1: Donde se maneja ese sistema, déjame hacer este lío. En 2 o 3 años, tan cómodo.
2: Cómodo y acomodado.
1: Como que en 2 o 3 años, tan jodido. O como en 2 o 3 años, ni pena ni gloria.
2: Claro, quedan tablas.
1: Recuperan su dinero para atrás, vuelven, buscan un certificado, etcétera, etcétera.
2: Es muy fuerte.
1: Ahora, ¿qué pasa? Salió una noticia de que César Iglesias no va a pagar los dividendos.
4: ¿Y cómo va a pagar los dividendos? Los dividendos se pagan de la ganancia.
1: No tiene.
4: No tienen ganancias, no están reportando ganancias.
3: Entonces ese dinero se perdió.
1: Todavía no se ha perdido.
4: Usted pierde cuando usted en el mercado de acciones y de valores, usted pierde cuando usted vende. Porque si yo compré a 150 y bajó a 60 y yo me quedo con mi acción en 60 y la vendo nuevamente cuando sube, si en algún momento sube, entonces yo perdí dinero.
2: No, quedas igual.
4: Yo quedo igual. Usted pierde cuando vende. Mira, qué cosa, se enrique aquí.
1: Sin Ricky aquí.
2: Eso lo estaba comentando anteriormente.
3: Y que las autoridades no han dicho nada.
1: Es que
3: las
1: autoridades no pueden decir nada.
4: No tiene nada que ver con eso. Manifestación del mercado.
2: Exactamente. Se maneja más el mercado.
3: Y la superintendencia de bancos.
4: Tampoco.
1: La superintendencia de pensiones que se está metiendo.
3: O la de pensiones.
1: No.
3: Por lo menos tiene que hablar.
1: No. Lo que pasa es que nuestra inversión está protegida como fondo de pensiones. Las AFP tienen que garantizar nuestra rentabilidad.
4: Y no era mala inversión tampoco al momento que le hicieron.
3: Pero que yo estaba leyendo que eso se recuperó con lo que aportamos nosotros. De lo mismo que estamos aportando nosotros, ese dinero se pagó.
1: Sí, pero no fue todo el dinero.
3: No fue todo.
1: Para las AFP, 3,000 millones de pesos es una cantidad ínfima.
4: Eso es menudo de bolsillo
1: para los tigres. Sin embargo, eso no puede estar pasando.
2: No debería.
1: Eso no debería estar pasando.
2: No debería. Es más, te voy a decir y citar, como comentaste hace rato en una frase de mi querido, irónicamente, Chávez. Uh-huh. Me huele a azufre.
3: Hay un mensaje ahí del papá de Tede Jagua.
2: Ay, mi don Jagua.
3: Sí, cuando se estaba hablando de los carros. Dice él que él tenía un Honda Civic del 79 de nombre... La blástula.
2: Wow.
1: Y en la blástula se trayó y la sacó más luta.
2: Esa parte no la contó.
3: Se desbarató.
1: Sí, se desbarató el carro, él y todo. Sí, no, papi quedó mal.
3: ¿Cómo?
1: Sí, sí, coma y todo.
2: Dios santo.
3: ¿Qué?
1: Eso no sirvió por un buen tiempo.
3: Wow.
2: Bueno.
1: Y con eso me refiero al ser humano. El carro no hubo nada que hacer.
2: Dios. Bueno, ya quedó bien.
1: Lamentable.
2: Pese a todo, tiene todavía que cumplir su misión de vida.
1: Cuando estos tigres se capitalizaron, ellos pagaron una deuda al Banco Popular de 80 millones de dólares. De
2: 80 millones de dólares.
1: Cuando se capitalizaron, ok, ya todo el mundo compró. El 30% 80. De la gente privada que compró y el 70% de la AFP. Vamos a pagar esos cuartos. Se sanearon, invirtieron ese dinero dicen que invirtieron ese dinero en infraestructura, gastaron 1,600 millones de pesos en infraestructura. Y que por esas inversiones que ellos hicieron, pues no hay dividendo del 2025.
2: No, ni forma. O sea, ¿qué impacto crees tú que pueda tener todo esto en la situación de empresas, de consumidores, de trabajadores?
1: Ahora mismo yo creo que lo que nos conviene a nosotros es comenzar a comprar productos de César Iglesias para que esas acciones valgan. Vamos a hacer un listado de todos los productos de César Iglesias del hogar.
2: La mano ayuda.
1: Y vamos a comprarlo. ¿Por qué?
2: Están como McDonald's. Una mano ayuda y salía la tarjetita. Cómprenla.
1: Y vamos a comprarlo. Y rezar de que esa inversión que ellos hicieron de

0: muy banal, muy X lo que ellos informaron. De verdad, o sea, no tiene un argumento base que tú digas, bueno, sí, pensándolo lógicamente, la situación está basada, tiene base, tiene comprobación, o sea, no hay.
1: Pero ellos simplemente alegaron que esos cuartos lo invirtieron y no hay cuarto.
0: O sea, con derecho de, sabiendo la situación, sabiendo cómo se maneja, sabiendo a quién debe responder.
1: Y que no hay cuarto, ya. Lo que queda es eso, que esa empresa en los próximos años vea dinero. Puede haber dinero.
0: ¿Sabes por qué?
1: No voy a decir que lo dudo. No quiero ser un azar a país. No, sí, quiero, exacto, ser esa persona. Me gustaría mantenerme optimista.
0: Uh-huh.
1: Me gustaría que diera mejores explicaciones.
0: Exactamente.
1: Porque este tipo de negocio se basa en la confianza.
2: Sí. En la confianza.
1: Y a veces la forma en la que tú comunicas también baja el valor de tus acciones.
0: Claro. Obviamente.
1: Tú tienes que vender solidez. Tú tienes que.
0: Seguridad.
1: Dar seguridad. Tú, claro, tienes que ser transparente. Cuando tú tienes una empresa, cuando tú tiras una empresa
0: pública.
1: Eso
0: es lo principal. O sea, aquí están, mire, justificado. Esto por esto y esto por esto y se debe a esto.
2: Sí, pero que César Iglesias y otro conglomerado de empresas de la región del este,
0: uh-huh,
2: son el poder económico del este. Entonces tú nunca piensas que algo como eso va a pasar. Y lo que pasó fue una manifestación clara de mercado. O sea, no es que ellos están quebrados como empresa, no. Ellos no están, sí, quebrados como empresa, no. Sino que comprando y vendiendo, la mano invisible del mercado se encargó de que la acción esté barata porque todo el mundo vendió cuando llegó a su pico. A su pico llegó a menos de 3 días de la salida del IPO,
1: uh-huh,
2: que estaba en 170 y pico, yo creo que fue en 120 que salió.
1: Y que
2: imagínate que tú metiste 10 millones de pesos y mira el porcentaje que tú estás teniendo para atrás en 3 días. ¿Qué hizo todo el mundo? Cogió y vendió, se desplomó la acción. Pero yo como empresa no tan mal.
0: Bueno, yo no soy mucho de, o sea, invertir en ese aspecto.
1: Esa empresa no está quebrada.
2: No.
1: Esa empresa no está quebrada. ¿Qué cosa? Esa empresa no está
2: contrario
1: quebrada.
2: Contrario a lo que la gente puede pensar de la manera, uh-huh, que se está comunicando la noticia.
1: Esto no es un Baninter. Aclarando.
0: Por si acaso.
1: Si esto fuera un Baninter, hace rato que tuviéramos... Ni en radio tuviéramos ahora mismo.
2: Sí.
1: Si esto fuera un Baninter. Baninter, todas las posibilidades de que te lleve el diablo.
2: es que todos los huevos estaban metidos en la misma canasta.
1: En este caso.
2: ¿Tú no te quedaste debiéndole a Baninter? ¿O tú no tenías nadie?
3: Pero clarinete.
2: Pues todo el mundo.
0: Dios, qué fuerte.
1: Entonces, bueno, tú no estabas aquí con nosotros cuando pasó Baninter.
0: No.
1: Pero yo vivía en un sector exclusivo de la capital.
0: Okay.
1: Y yo no tenía luz.
0: Venezuela 2.
2: Ni teníamos cable.
0: Venezuela 2.
1: Yo creo que él vivía mejor que yo y tampoco tenía luz.
2: No, pero en mi casa se estaba pasando. En mi casa la llegamos a pasar. Yo me crié en el medio de Piantini. En mi casa yo iba al supermercado porque que todo le explotó en el gobierno Hipólito Mejía. La crisis iba en Intel, finales del 2002, 2003.
1: Uh-huh. Con Juego Panamericano, entonces.
2: Entonces, al pasillo de la leche del vaina, llegó a llamársele la Casa del Terror. Yo todavía me acuerdo que en ese momento valía como 55 pesos un cartón de leche. Un cartón de leche hoy vale 60.
1: Sí.
2: O sea, piensa.
0: Ma.
2: El dólar se disparó de una manera que el dólar llegó hasta 65 pesos. En aquel entonces. O sea, ese es el equivalente a que el dólar esté a 300 pesos ahora.
0: Cuando llegué estaba 42 y fue en el 2016.
2: Exactamente.
0: Fue mucho.
2: Eso es una locura. Lo que pasó con Baninter es una locura. Pero también era el banco. No de todos los dominicanos.
1: No.
0: De la mayoría.
2: No era de todos los dominicanos, pero era el banco que utilizaba el Estado para muchas cosas. Entonces, sí, todos los huevos estaban puestos en la misma canasta. En todos los sentidos que tú te puedes imaginar. Porque Ramón Báez Figueroa, que era el dueño de Baninter,
1: uh-huh,
2: Ramoncito tenía... Ok, los turnos de Sammy Sosa, cuando Sammy Sosa le estaba cayendo a Mark McGuire, no importaba que tú te viendo a María Cela en la noche para ponerte un nombre, te iban a poner el turno. Y todo eso era presentado por Baninter. O sea, tú ves todo lo que lleva en reserva ahora, multiplícalo por 40, porque no habían tantos bancos.
1: Todo era Baninter. Yo creo que ahora mismo hay la misma cantidad de bancos que había en ese entonces.
2: ¿Y tú sabes dónde está? No, hay muchos que se eliminaron. El Mercantil, el Intercontinental.
0: Mercantil.
1: Mira,
2: el Progreso que hizo el merge con...

0: se salvó Progreso.
1: Con Cochea.
0: Por un rescate. Y usted de paso.
1: Yo tenía cuenta en el PBS.
0: Se jodió Bancrédito. Se jodió Banco Mercantil. Se jodió Banco Osaka.
2: O sea,
0: Banco Osaka se quedó tan duro que nadie se acuerda de
2: Banco. Y el Banco Universal también.
0: Banco Universal fue antes. Fue antes. 90.
2: Sí, fue antes. Ok.
0: El viejo mío trabajó en Banco Universal.
2: Ah, ok.
0: Cuando.
1: ¿Cuándo?
2: Hay un primo mío que perdió un buen dinero en el Banco Universal.
0: Mi papá
2: perdió un buen dinero.
0: Mi papá le tocó en ese lío cuando había que repartir. Y mi papá entonces tenía esa misma estatura, como 200 libras menos. Y este hombrecito del diablo que me va a dar mi cuarto.
3: Sí, ese mismo era.
0: Una doña brava.
3: Y para que tú veas cómo son las cosas. La crisis se pudo haber manejado mejor, pero por eso es que Hipólito es el mejor y el peor al mismo tiempo. En el momento de pánico de todo el mundo, Hipólito, el presidente de la República, dijo: vayan a buscar su dinero, que su dinero está ahí.
4: Sí, sí, sí, sí.
3: Adivina qué hizo todo el mundo. Fue a buscar su maldito dinero.
1: Exacto.
3: Fue a buscar su maldito dinero y explotó la burbuja. Si ahora mismo todito. Señores,
1: Dios.
3: Nosotros tuvimos que sacar una cantidad cuantiosa de dinero ayer del Banco Popular. Y nosotros tuvimos que mandarle una carta primero
1: al
3: encargado de cuentas. Nosotros tuvimos que mandarle una carta antes. Sí. Para que nos tenga el dinero listo.
1: Sí.
3: O para que nos atiendan la vaina. Si total. Tú y yo vamos a sacar $1,000,000 y $1,000,000.
1: No, tú no puedes.
3: El banco posiblemente no lo tiene en efectivo.
0: ¿Por qué? ¿Qué no? No, ese dinero no está líquido.
3: No, ese dinero no está líquido, ese dinero no existe. Nosotros vivimos en una economía donde, basada en la confianza.
0: En la confianza.
1: En la confianza.
3: Nosotros creemos que el banco de verdad tiene el dinero de nosotros. El dinero.
1: En lo que te dice digitalmente.
3: El dinero es lo que nos dice el banco digitalmente.
1: Ajá.
0: Sí, pero ese dinero, no es que ese dinero está en una caja fuerte, sino que ese balance que tú tienes en tu cuenta es un compromiso que tiene el banco de darte su cuarto cuando tú lo dispongas.
3: Cuando tú lo dispongas, claro.
0: Cuando tú dispongas de esa cantidad de dinero, usted puede gastarlo, no hay ningún problema.
1: Y ahí
0: el banco.
1: A la falla. Perdón que te traje agua. Ahí vienen las fallas, porque mayormente la plataforma a veces se le cruzan los cables y da errores.
3: Claro.
1: Porque me pasó una vez, hace como 2 años. A mí me salió una cantidad de dinero y yo, pero ¿y de dónde? Yo no he vendido nada. Ni yo me he vendido. Y era error de la plataforma y tardaron hasta una semana en arreglarlo. Entonces, tampoco puedes confiar al 100%.
0: No, por eso es bueno tener tu tarjeta de crédito por ahí a cuarta.
1: Sí, la tengo.
0: Un dinerito en otro banco.
1: Estoy como la saga de ayer.
0: Una cooperativita por ahí, qué sé yo.
1: Con la tarjeta. Me endeudé, la pagué, la volví en lío. Así estoy yo con la tarjeta.
0: Me endeudé de nuevo. En liarse con su tarjeta, manejarla bien, te puede sacar de muchísimos apuros.
1: Claro.
0: Te puede crear un buen crédito, te puede muchísimas cosas. Bueno, tú que has cambiado el carro.
1: También por eso, porque
0: sabe de crédito.
1: Yo adoro a mi asesor de cuentas. Samuel, te quiero.
3: Tu mejor amigo. Tu mejor, mejor amigo debe ser el asesor.
1: Claro,
3: él
1: es mi mejor amigo. Ya
3: tu
1: lo puse a dieta también.
3: En el caso mío, que eso es algo que mi esposa tiene conocimiento, yo trato a las mujeres que me atienden en el banco como que
1: ¿sabes cómo lo llamo yo?
0: Como
3: le compro de todo y a cada rato un regalito.
1: Él es mi marido financiero.
3: No, financiero no. Tu marido sí tiene que serlo. Oye, no está el problema. Cuando llegan esos
1: mercados,
3: acuérdate que el dinero, el trabajo de ella es vender dinero.
1: Uh-huh.
3: El trabajo del banco. Entonces,
1: exacto.
3: Cuando llegan los préstamos baratos, cuando llegan las facilidades de pago, cuando llegan las vainas, si tú estás allá arriba, a la primera gente que ellos tienen pendiente es a ti.
1: Sí.
3: Entonces, trate bien a su asesor.
1: Total.
3: Y encargado
1: como
3: de
1: yo,
3: cuenta.
1: Que cumple años, le preparo un detallito y le llevo su botellita de whisky.
3: Exactamente. Llévatelo, joven.
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1: Sí, bienvenidos escaladores. Escaladores, ha pasado algo. Ha pasado algo muy interesante. Por primera vez en 112 años no tenemos huracanes en el Caribe.
2: Wow.
1: Con razón este calor del diablo.
2: Es que ya pasaron todo. Es importante.
1: No ha pasado nada. Todos los terremotos del mundo.
2: Ay, no, pero, no hablamos de eso.
1: Perdón. Y ni un cicloncito. Esta sequía acabando con nosotros, los embalses, cogiendo sedimentación y cada vez más vacío.
2: Totalmente.
1: Pero el DICRIN, los buenos muchachos del DICRIN, se ha encargado de otros buenos muchachos.
2: Me gusta la cara de Edward.
3: Me encanta lo que están haciendo.
1: ¿Te está gustando lo que está haciendo el DICRIN?
3: A mí me encanta lo que está haciendo el DICRIN.
2: Creo que ya se ajustaron la correa, ¿no?
3: Lamentablemente. Yo no quisiera pensar de esta manera. A mí un motorista me acaba de parar en un semáforo a decirme. Literalmente, o sea, yo se los puedo jurar. Me dice el señor, está parado al lado de mí y me dice, tú sabes lo que tú coges y hacerle un daño del tamaño que le hicieron a ese señor, que lo que se encargaba era de hacer fiesta, de alegrarle la vida a uno. Me dijo un motorista que iba al lado de mí, un señor, que iba incluso con el cajón atrás lleno de comida, porque él parece que trabaja en un comedor y estaba entregando comida. Le digo yo, señor, ¿usted sabe dónde está el problema? Yo no quisiera estar de acuerdo con que la policía esté matando gente, porque hoy está matando uno que está lejos y mañana puede matar a uno cercano a nosotros o a nosotros mismos en un intercambio de disparos.
2: Sí, es
3: pero
2: cierto.
3: ¿Cómo tú reformas a ese tipo de personas? Señores, uno de los acusados de lo que le pasó a Julián era chofer de ambulancia de la Victoria. Del Ayuntamiento de La Victoria. Entonces, la maldita falta de oportunidad no existe. Eso es un discurso socialitoide.
2: Totalmente.
3: Usted lo que tiene es deseo de delinquir y ganas de joder.
2: Ya.
3: Eso no existe. Dije que no, que yo estoy delinquiendo por la falta de oportunidades. Porque nadie de ser delincuente ha puesto un negocio. Nadie.
1: Bueno, tuvimos el caso de ayer del tigre que se guardó cuando le nació el hijo.
3: Claro, pero de tú sacarle provecho, sacarle rubro a la delincuencia para tú poner un negocio. No, lo que quieren es celulares, chamaquita, juca, tenis, gorra. Para eso es que están delinquiendo y para eso te desbaratan a ti si tienen que desbaratarte.
1: Hablando de eso, en los últimos 7 días se han llevado 17 buenos muchachos.
3: Y pocos son.
1: Entre lo que ellos encuentran, nuestro querido Michael Junior Rodríguez Peguero, a.k.a. Michael Peluche, abatido en el residencial La Arboleda, vinculado a la banda 1600, partió dejando un vacío irreemplazable en el inventario de armas de Boca Chica. Yo, Amel, ponme ahí, se lo llevaron.

0: H, eres una guerrera.
1: ¿Dónde estás?
2: Pierre, también muerto, con Michael Peluche.
3: Se lo llevaron. Gracias a Dios que se lo llevaron.
2: Gregory Vázquez Valdés, a.k.a. Gregory Peligro. Pobre muchacho. Falleció tras un presunto enfrentamiento en el sector La Vereda.
3: Gregory Peligro,
2: apenas 21 añitos, coleccionando órdenes de arresto por robo agravado y asociación de malhechores. Un emprendedor que el destino no dejó florecer, se lo llevaron. Willy David Gómez Cuello, a.k.a. Willy Colón.
4: Déjame a Willy Colón.
2: La patrulla no aguantó el ritmo de la salsa.
3: Normal.
2: Y le apagó los timbales en los callejones de Palmarito en Barahona.
3: Yo sí me alegro.
2: Se lo llevaron. Dilson Humberto Reynoso Cruz, a.k.a. Mandrake. El gran ilusionista de Pontezuela. Hacía desaparecer las pertenencias ajenas por arte de magia, pero lamentablemente su truco final para esquivar los proyectiles del calibre reglamentario del DICRIN no sirvió.
4: No fue suficiente.
2: Mi querido Wander Alcántara, pobre muchacho, se lo llevaron. Ese pobre solo andaba respirando la brisa marina, ahí en Boca Chica, vinculado casualmente con la muerte de Diddy Glow, hasta que una patrulla le interrumpió el retiro espiritual.
4: Se lo llevaron.
2: David Rosado Durán, a.k.a. El Gordo.
3: No estoy de acuerdo con se llevaron al Gordo. El Gordo no podía hacer mala gente.
4: El Gordo siempre le pasa todo al primero.
3: Sí, y el Gordo no podía hacer mala gente. Porque para tú ser mala gente y para tú ser un delincuente así, tú tienes que tener agilidad. El Gordo muy posiblemente no tenga agilidad.
2: No. David Rosado Durán, El Gordo.
5: Se lo llevaron.
2: Se tomaba su trabajo de utilero bélico tan en serio que finalmente logró el Nirvana. Está con Kurt Cobain ahora mismo. Qué pérdida para el sector logístico clandestino.
3: ¿Sí?
2: Jordan Antonio Gando, muchacho bueno ese. Caminaba tranquilamente por la Doctor Betance en Villa María cuando el destino y el DICRIN
5: se lo llevaron.
2: Decidió que era un excelente momento para cerrar su ciclo terrenal.
4: Se toparon.
2: Pasa sus restos. Se lo llevaron. Joan Omar Leonardo Rodríguez, ahí que es el fugado.
4: ¿El qué?
2: El fugado.
3: ¿De dónde se fugó? ¿De la escuela? ¿De su casa?
2: Paradojas.
3: ¿De la cárcel?
2: Paradojas de la vida. En la carretera Pimentel Nagua se le olvidó aplicar la especialidad de la casa. Dos órdenes de arresto que se quedaron archivadas por falta de cliente presencial.
3: Claro.
2: Se lo llevaron.
3: El fugado.
2: Jorge Luis Tisol Báez.
3: ¿Lo fugaron ahí?
2: Sí, lo fugaron.
4: Lo fueron.
2: Jorge Luis Tisol Báez, a.k.a. Giro. Se lo llevaron. Tenía 34 años. Un veterano en la pista.
4: Pero no de aterrizaje.
2: Tenía tanto esfuerzo construyendo un currículum delictivo intachable en la Sultana del Este, ahí en San Pedro.
4: Muy bien. Para qué que raro un, que no se
3: el que no sabe, el que no sabe, San Pedro hay que regalarlo de lo peligroso que es. San Pedro entero.
2: Con todo y gente.
3: San Pedro entero con todo y gente de lo peligroso que está.
4: Yo he ido, no sé, 5 o 6 veces desde que estoy en el país, pero no me he quedado. Y
3: lo mejor que hicieron fue que esa autovía del este no hay que entrar a San Pedro.
4: No, que tú puedes.
3: San Pedro hay que regalarlo entero.
2: Con todo y gente.
3: Con todo y gente.
2: Pero hubo un tiempo que San Pedro era la Sultana del Este, donde había mucho dinero, donde había intelectuales. Pedro Mire de ahí.
3: Claro.
2: René del Rico Bermúdez de ahí.
3: Claro.
2: Paquero es de ahí.
4: Si es tan.
3: Sí, pero no, sí, pero te ayuda.
4: Porque entonces no se enfocan en terminar de limpiar la zona. Si saben que es tan.
3: Mira, hay un sitio en San Pedro que se llama Quisqueya.
4: Ok.
3: Que a Quisqueya pueden regalarlo entero. Tú puedes tirar una bomba hoy en Quisqueya y no se pierde nada.
2: No se perdió nada ahí.
3: Pero mataste muchos delincuentes.
4: Bueno.
2: Bueno, continuando, al pobre Giro. Un intercambio de opiniones balísticas. Uh-huh. Le canceló la pensión. Okay. Él pensó que iba a llegar viejo siendo malandro, pero nada. Se llevaron a Christopher Almonte Díaz, a.k.a. El Niño.
3: Se llevaron al niño.
2: Apenas un infante de 19 abriles, cuyo pasatiempo inocente era esquivar la justicia por homicidio en Baracoa. Dios. La circunvalación no te vio apagarse su tierna inocente sonrisa.
3: Exacto.
2: Se lo llevaron.
3: El chiste es que tú ves la gente, el círculo de apoyo de esa gente, y suben historias. No te tocaba, bro.
2: No
3: qué te pena, tocado, bro, no qué, te qué, tocaba. Cuando tuve un video del bro, el bro delante de un espejo, lo malo, niño, con una pistola
2: peine,
3: en la mano.
2: Con un peine
3: transparente.
2: 30.
3: De 30, transparente. Dime.
2: Se llevaron a Blanco Cislet. Esta ejecución es la muestra fehaciente de que la policía no discrimina por nacionalidad. El plomo preventivo es un derecho universal.
3: ¿Cómo debe ser?
2: Al querido Blanco Cislet.
4: Dios santo, ¿y esa foto?
2: Esa es la foto de Blanco Cislet. Está feo.
4: Yo soy negra, así. Sí, él es blanco.
2: Se llevaron a Rolando Torres Vaca, que hay que ir el coco. Este fue el muchacho que apareció la mamá diciendo que él nada más vendía.
4: ¿Le va a salir el coco?
2: Que no, que él nada más vendía droga.
4: Como la de que él solamente roba motor.
3: Okay. Él nada más vendía droga. En mi dictadura perfecta, va el hijo preso y la mamá presa. Va el hijo muerto y la mamá presa.
2: Oye, ¿cómo estaba este tigre?
3: Él nada más vendía droga, él no le hacía daño a nadie.
4: Y meten en evaluación a todos los hijos que tenga esa doña. Porque
3: ¿Evaluación de qué?
4: Psicológica, mental, todo.
3: No, porque tú sabes qué implica psicología. En ese sentido, más burocracia y un estado más grande, donde hay que pagarle a un psicólogo social o un trabajador social del erario público para que esté cogiendo y analizando a unos antisociales que no hay que hacerle mucho análisis, porque tú sabes que no sirve.
4: No a él, a los otros hijos que tenga la doña que no estén en ningún tipo de acto.
3: No, a los otros hijos también, tú no tienes que perder tiempo.
2: Ah, bueno.
3: La conducta antisocial la tienen.
4: No podemos ser así.
3: No, que espérate, la conducta antisocial la tienen porque la tienen. Eso es mentira, de que en una casa...
4: Difiero contigo.
3: Aquí trabajaba una que le mataron a un hermano, yo no sé si tú sabías. Aquí trabajaba una que le mataron a un hermano, ¿por qué? Por atraco.
2: Pero ella es atracadora.
3: ¿Y ella? Ella no es atracadora, parece un atracador.
4: Ve, no puedes, Eduardo.
2: Volviendo con el coco, ¿sabes cuántas fichas tenía el coco arriba?
3: Ah, porque ese se llamaba coco.
2: Sí,
4: el coco. Te estoy diciendo coco, el coco. Te va a salir el coco.
3: Diablo, es que la coincidencia está demasiado jodona.
4: Te va a salir el coco.
2: Rolando Torres Vázquez, que es el coco, tenía 7 fichas policiales.
4: ¿Siete?
2: Claro. Le faltaba una para completar...
3: ¿Una mano de dominó tenía?
4: Pena de muerte, sí. Porque le hicieron pena de muerte.
2: Le faltaba una para completar el álbum de la fiscalía.
4: Ah, pensé que era el del fútbol.
2: Pero el de Crin no tuvo pase. Le faltaba Messi. El de Crin no tuvo la paciencia y le dañó la racha en la Javilla.
4: Dios.
2: Se lo llevaron. Se llevaron a Javier Mercedes Severino, a.k.a. Javierlito. Ay, Javierito.
4: El Javierito, eso sí.
2: Nadie creería que él cargaba un 38.
3: Mira, yo conozco poca gente que el vaina es un diminutivo. Que sean buenas cosas, ¿viste? El sobrenombre es un diminutivo.
2: Pero Junito es un diminutivo.
3: No, y Junior es bueno. Junior es mi primo, pero Junior no es bueno.
2: A mí me alegra el trabajo que tú estás haciendo para sacar a Junior.
4: Sí, yo veo.
2: De la mala junta.
3: La mala junta mía, Junior. Y de Bebo. ¿Tú has visto a Junior y a Bebo cuando se juntan?
2: ¿Junito?
3: Sí.
2: ¿Y Bebo?
3: Sí. ¿Tú lo has visto cuando se juntan?
2: No.
4: ¿Dónde empiezan a ver?
2: Nadie creería que Javierito tenía una orden por tentativa de homicidio.
4: ¿Tentativa?
2: Sí. De que no lo llegó a matar, tío.
4: Sí, exacto.
2: Hizo una breve escala médica en el hospital solo para el acta de función. Un santo. Pedro Núñez, el Puli, se lo llevaron.
4: ¿El Pulido?
2: El Puli, así.
4: ¿Quedó pulido?
2: Buscaba la paz interior en las inmediaciones del balneario de La Poza, en Guaraguao.
4: No conozco Guaraguao.
2: Pero el bautismo que le administraban los muchachos del Dicrin le provocó saturnismo. Exceso de plomo en la sangre.
3: Sí.
2: Se lo llevaron al Puli.
4: Ya.
3: Yo sí me alegro.
2: Joselito Mateo Barrabá. Así era que le decían a él, Barrabá. En la calle de Herrera, la patrulla del Dicrin no andaba con ánimo de consultar con Poncio Pilato. Y se lo llevaron.
3: Y faltan lo de hoy.
2: Y falta. Ah, porque tú crees que hoy el Dicrin.
4: No, hoy.
2: El Dicrin se lleve. El Dicrin,
3: mañana día de fiesta. Mañana día de fiesta. Debería. El Dicrin debe tirarse por lo menos debería. 15 tigres.
4: Sí.
3: Más.
2: Mañana.
4: Sí. Es un buen día.
3: Y la Policía Nacional tiene una tribuna aquí donde yo lo voy a defender. A donde yo esté, a mí pueden votarme mañana de aquí. Y pongo un programa de radio.
2: Para defender.
3: Armo un estudio. Armo un estudio de grabación. Y pongo cámara y micrófono y todo, nada más para defender al Dicrin.
4: ¿De qué?
3: Para defender a la policía. Llévense de mí. ¿Tú sabes dónde está el problema? Grande. Señores, nosotros vivimos en una burbuja.
4: Totalmente.
3: Nosotros vivimos en una burbuja. El Distrito Nacional, Jagua. es una burbuja de seguridad y de convivencia. Uh-huh. Usted cruza la Kennedy, ahí mismo atrás. ¿Ya? En el Kennedy, y usted está en otro mundo muy distinto.
2: El Kennedy.
4: Pero ya está empezando a tocar.
3: Usted cruza el Kennedy, usted está en otro baño, usted pasa la goma y usted está en otro universo.
4: Pero ya se está tocando esa burbuja. Fíjate los casos que han pasado recientemente.
3: Sí.
4: Se está empezando a tocar. Que no se ha pinchado es otra cosa, pero se está empezando a tocar. Entonces, si no actúan ahorita a mano dura, no falta mucho.
3: Mira, Alicia le hizo una entrevista a este niño. A Gustavo, me dije a Ricardo.
2: Uh-huh. Uh-huh.
3: Y yo no sé cómo Alicia no se le rió la cara.
2: Porque
3: yo no sé cómo Alicia no se le rió.
2: El papá dijo que fue un atraco.
3: Porque el papá le armó un guión al niño. Para que parezca un atraco. Y no hay que ser genio ni criminólogo. Para tú darte cuenta que eso no era un atraco. A las 4 de la mañana no atracan a nadie.
2: En Serrallé.
3: Serrallé. Agua. Yo me crié en ese mismo pedazo, a donde le pasó eso a Gustavo. Eso es en la Agustín Lara, casi con Fantino Falco. Yo me crié en ese pedazo. Y yo, chamaquito, desandando a deshora por ahí, cuando tuve un motor, era o un delivery, que cuando eso no habían pedido ya, ni nada, era o un delivery o un policía. Y si aparecía otro motor de otra demarcación que no sea esa, aparecía milagrosamente un policía. Y estaba preso. Por ahí no se ha jodido nunca.
2: Por ahí no pueden andar motores ahora.
3: Por ahí no pueden andar motores ahora. Y tú me vas a decir a mí, pero es tan atraco que le dio 10 puñaladas. ¿Qué atracador está tan quillado que te va a dar 10 puñaladas y no se va a llevar nada?
4: Claro, exactamente.
3: Y te va a dar la puñalada en el segundo piso del edificio porque el ascensor no cerró.
4: A eso iba.
3: Porque también tiene el sentido de supervivencia de una ardilla, el pobre niño.
4: Sí.
3: Él se metió en el ascensor. Y en el ascensor le frenó el chamaquito y le hizo la vaina.
4: Uh-huh.
3: Y fue en el segundo piso que pasó toda la vaina.
4: Por donde le des la vuelta, cuando, no hay forma,
2: cuando
4: no hay lógica.
2: Cuando yo vi al papá diciendo que eso fue un atraco, a mí esa vaina...
3: Él lo dijo sin reírse, Gustavo.
2: A mí me dejó de cuadrar.
3: No son dos los cuentos de Gustavo.
2: Ey, espérate, no podemos, estamos en radio, no podemos hablar así.
3: Pero hubo uno.
4: Supuesto y alegadamente.
3: No, supuesto y alegadamente.
4: Sí.
3: Hubo uno que tiene una placa en la cabeza que está loquísimo, que le tiroteó un local a Gustavo hace años.
4: No quiero decirlo.
2: Ah, pues sí, está loco.
4: Entonces, ¿hay
3: tú
4: algo?
3: ¿Sabes cuál fue?
2: Yo sé cuál.
3: El que enterró el Ferrari. Ese loco le tiroteó un local a Gustavo.
4: Ah, ya.
3: Entonces, nosotros no vamos a hacer toditos los locos, dije que eso fue un atraco. Esa es la versión oficial de ellos. La policía sabe que no es así. La población sabe que no es así. Nosotros sabemos que no es así. Ellos saben que no es así.
4: Lastimosamente se siguen manejando así. Y en muchos ámbitos. Quieren tapar el sol con un dedo. Pero no hay mal que por bien no venga. Y a la hora del té todo va a salir a la luz.
3: Ya eso se enterró.
2: Sí, ya eso no.
3: Igual que le enterraron, le enterraron el cuchillo a su hijo, ya eso se enterró.
4: Pero va a pasar algo más. Dale,
2: ojalá, claro. Y no pase más nada.
3: Ojalá y no pase más.
4: Ojalá, no es que estamos deseando, ni estamos diciendo que vaya en no. Pero dale chance.
3: Ojalá y no pase más, ¿no? Realmente.
4: Todo tiene su tiempo.
3: Quiera Dios. Que no pase más, ¿no?
2: A la policía que tenga mucho ojo.
4: Uh-huh.
2: A quien es que anda matando. No pueden equivocarse.
4: Eso es muy importante.
2: No pueden equivocarse. ¿Por qué? Porque venimos de un tipo que uh-huh. privaba en Rambo y le tiró a quemarropa.
4: Que ahora es inocente.
2: A un muchacho que lo que hizo fue que estaba arrestando a uno y se le pegó y con el otro brazo, ¡pam! Sin mirar, sin mediar.
3: Sí.
2: Nada.
4: Sí. Eso es cierto.
3: Sí, eso es verdad.
2: Eso uh-huh. está complicado. Entonces el de Crin, yo entiendo que sabe lo que está haciendo cuando está haciendo lo que está haciendo aquí. Porque son muchos delincuentes, están muy pocos. Del tipo de atraco RD, está trabajando horas extra.
3: Claro. Aquí tiene que llegar una página a darle visualización a las cosas que están pasando.
4: Sería bueno.
3: Para que de verdad quiera haber acción de parte de las autoridades.
4: Hasta el momento van bien.
3: Y en este caso, del brazo de la violencia de la Policía Nacional.
2: Uh-huh. Sí.
4: Todas han sido justificadas. Entonces, o sea que por el momento vamos bien.
3: También, ese es el problema.
2: También me dice que ellos sabían dónde estaban todos los tigres.
4: Pero es que eso no es nuevo,
2: que ellos sabían dónde estaban todos los tigres todo este tiempo.
3: Y yo apoyo vuelvo y lo repito, que el Licrim va a tener una tribuna donde quiera que yo esté. Ah, bueno. Yo voy a defender al Licrim. Pero todos sabemos que para agarrar a los psicópatas, tú tienes que tener psicópatas del lado tuyo. Que no son buenos, son personajes grises. En esta obra son personajes grises.
4: Sí.
3: Es en que otras palabras, para buen entendedor, pocas palabras.
2: Pocas palabras.
4: Perfecto. Realmente. Pero bueno. Nada, señores, con eso. Esperemos que sigan haciendo una buena obra.
2: Sí, sí, sí. Que y sigan. ¿Cómo que buena obra?
4: Buena
2: Óyeme,
4: obra.
2: Eso. Coño, eso. Eso puede salir mal. Eso puede salir mal.
4: Claro que puede salir mal, pero hay que tomar el riesgo. ¿Qué prefieres tú?
2: No, yo lo cojo.
4: Ok, ya, yo también.
2: Yo lo cojo el riesgo.
4: Yo también.
2: Lo voy a lamentar mucho por los daños colaterales que se puedan causar, si no es que ya pasaron.
4: No hay acción sin daño colateral.
2: Coño, pero es que.
4: Lastimosamente. Y ojo, no es que estamos felices que estén matando seres humanos, no. Estamos hablando en
3: muchos
4: cuanto a.
3: Muchos de esos no son seres humanos, bueno que se sepa.
4: Bueno, Edward, sí.
3: Son gente porque tienen boca y diente, como dicen
4: son
3: la gente.
4: Son seres vivos, igualitos nacieron, son seres humanos. Sean lo que sean, así nos sirvan. Pero no es que estamos felices de eso, sino
3: sí.
4: De que están apoyando y estamos contribuyendo a que se avance y tengamos mayor seguridad.
2: Pues nada.
4: Simplemente que lo hagan bien. Ya.
2: Solo me queda exhortar a dos cosas: al Licrim que le dé con cuidado y a los gusanos que por favor no mastiquen esa mierda.
4: Total.
2: Que se pueden indigestar. Llévatelo, Joe.
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7: Y ahora, un boletín de la gran cadena RCC Media. El ex fiscal Teobaldo Durán dijo en el programa Diario que está prácticamente colapsada la justicia por la tardanza en la escogencia del presidente de la Suprema Corte.
8: El retraso que ha habido en la designación del presidente de la Suprema Corte de Justicia ante la eventualidad de que el actual decidió no postularse,
3: sí,
8: está haciendo prácticamente colapsar el sistema de justicia. Esa situación, ¿verdad?, ha provocado que el Consejo del Poder Judicial, que es el órgano que se encarga del manejo de los jueces, de la escuela, de la judicatura, etcétera, etcétera, prácticamente esté sin funciones.
7: Por otra parte, la gastroenteróloga Isabel Heredia Vallejo se entregó a las autoridades luego de que los agentes que realizaron los allanamientos en su residencia por el caso Senasa 2.0 no lograran ubicarla. En tanto, la República Dominicana será sede del Foro Regional de Infraestructura Pública Digital, que se celebrará del 29 al 30 de septiembre en Blue Mall, como antesala de la reunión anual de la Red Interamericana de Gobierno Digital y la reunión ministerial del gobierno digital. En las internacionales, el secretario de Estado de Estados Unidos, Marco Rubio, afirmó este miércoles que Washington intentará que se alcance un acuerdo que frene los ataques contra las infraestructuras energéticas en Ucrania y Rusia, después de reunirse en Nueva York con el ministro de Exteriores ruso, Sergei Lavrov. En los deportes, luego de varias jornadas de intensa acción en el agua de Master of the Ocean, el dominicano Sammy Pérez se coronó campeón overall, demostrando una versatilidad al dominar las diferentes modalidades que confronta el evento. Finalmente, en el entretenimiento, el maestro Ramón Orlando ofrecerá esta noche su espectáculo concierto, pautado para iniciar a las 8 de la noche, en una presentación especial que reunirá a más de 70 artistas invitados y en la que se tiene previsto interpretar alrededor de 90 canciones en la celebración de su 50 aniversario de trayectoria. 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
1: Señores, bienvenidos a La Escala Radio. Hoy qué buen día hoy. Qué buen día hoy. Y desde ayer, esto lo planificamos desde ayer, porque estábamos escuchando unos merengues chulos, una bachata chula.
2: Y yo culturizándome, felizmente.
1: Que tenían doble sentido. Y es que, miren, hubo un tiempo, sobre todo en los años 80, cuando estaba Espectáculos Públicos, la Comisión de Espectáculos Públicos y Radiofonía.
3: O cuando Espectáculos Públicos trabajaba.
4: Ahí era que estaba Zaida Lobatón.
1: Doña Zaida Ginebra de Lobatón.
5: Decían que esa doña no era fácil.
1: Doña Zaida no era fácil, porque Doña Zaida, Doña Zaida tenía que ver todas las canciones que iban a salir en la radio.
2: ¿Tú te imaginas el día de hoy?
1: Es imposible. Es imposible tú controlar todas las canciones que van a salir en radio o televisión. Y sobre todo ahora con el internet, es imposible. La gente sube lo que le dé su gana a internet y dice lo que le da su gana en internet. Y yo no estoy de acuerdo con la censura previa.
2: Tampoco.
1: Lo que yo no estoy de acuerdo es que usted difame a la gente o chantaje, etcétera, etcétera. Pero después de ahí, tú puedes decir lo que te dé la gana. Y que venga el Estado a decirte que tú puedes decir o no. Pues eran los tiempos de antes, que estábamos acostumbrados a vivir en dictadura y ese tipo de cosas. No estoy diciendo que Doña Zaida Ginebra de Lobatón era una dictadura, pero era una mujer muy fuerte. A nivel de que habían películas que ella también prohibía. Ella vio una película que estaban dando, que enseñaban cómo fabricar chilena, y ella le prendió fuego a esa vaina.
2: Ay, Dios mío.
3: Ya no se están usando las chilenas en los barrios.
1: Gracias.
3: No, las chilenas no se están usando.
6: Ya, es que todo el mundo ya tiene un 38.
3: Todo el mundo tiene un 38.
1: Ahora
3: le
1: va a quedar
3: el micrófono.
1: Ya no se hacen chilenas, ya todo el mundo tiene su peine 30. Imagínate tú. Y yo tengo que dar $1,000,000 por una globo.
6: El que tiene una chilena en un barrio es la burla del barrio entero. Los tigres se curan con él. Y que mira este, él cree que...
3: De que una chilena.
2: Que chilena.
3: Como que estamos en el 2005.
6: El que tiene una chilena es la cura del barrio. No se cura con él.
2: Dios.
1: Entonces había muchas canciones que Doña Zaida tenía prohibidas. Joey, ¿cuál es una de esas tantas canciones que tú tienes por ahí Que prohibió Doña Zaida? Mira, es más, si tú tienes por ahí Ley Seca de Johnny Ventura,
2: sí,
1: me la ponen. Que ahí

0: así fue Tito Kenton, hablaste mentira en su cara. Yo no podía coger para mí, yo siendo control master y decirle Tito Kenton, hablador.
1: No, no,
2: ¿Y por qué no? Yo podía.
1: No sería bueno.
2: Yo podía coger y decirle a Tito Kenton, mira, Tito Kenton, hablador. ¿Y por qué?
0: Por hablador. Yo quiero saber, porque este tipo me dice que, hey, tenemos una grabación mañana. Digo yo, ah, ok, perfecto, ¿con quién? Con Tito Kenton. Digo, ¿y de dónde diablo tú sacaste a Tito Kenton? Una respuesta que tú, todavía tú tienes que dársela al público, tú se la debes al público. ¿De dónde diablo tú sacaste a Tito Kenton?
2: Me ayudaron.
0: Ah. Una grandota. Bueno,
2: pero bueno, acá,
0: pero estoy preguntando.
2: Me ayudaron.
0: Pero pues yo no puedo preguntar.
2: Santiago, me ayudaron.
0: Yo no puedo preguntar.
2: En Santiago me ayudaron.
0: Perfecto.
3: Ah, no,
0: esa no era grandota.
3: A ti iba a conseguir a Tito.
2: En Santiago me ayudaron. ¿Qué vaina es?
0: No, no tienes que ponerte así.
2: Óyeme, porque a mí me tienen desacreditado. Tienen desacreditado a Tadeo también, lo tienen desacreditado.
0: ¿Tadeo?
2: A Tadeo lo tienen desacreditado.
0: Tadeo es horrible persona.
2: Ya.
0: Teo es horrible persona y tú lo sabes.
2: He tratado muy poco con él.
0: Ok. Horrible persona. Horrible persona.
2: Entonces, muchas canciones por el doble sentido, o las mandaron a cambiar o las mandaron a quitar.
1: Vámonos con la ley seca.
2: Ley seca.
0: Ley seca, antes de ponerla. Ley seca es uno de los movimientos más inteligentes que pudo hacer Johnny Ventura. ¿Por qué? Porque él le prohibieron sacar una canción en una Navidad. A él le suspendieron la licencia del poder sacar música en una Navidad. Y él sacó Ley Seca en noviembre. Ley Seca no sale para Navidad. Porque él no podía cantar en diciembre.
2: Uh-huh.
0: Y él coge y pega Ley Seca en noviembre. Esa fue la canción de esa Navidad. Te ven de la manera que... dale vieja, dale.
3: Uh-huh.
0: Se pegó aquí, que de la nada un palo que todo el mundo...
2: ¡Una botella de eso!
0: Eso fue Ley Seca en el momento. Esta Navidad yo quiero beber. Pero si Zaida se opone, ¿qué le voy a hacer? Porque él se inventó una canción de un tipo... Que la esposa se llamaba Zaida.
2: Sí.
0: Y que no lo dejaba beber en Navidad. Johnny, en paz descanse, ese genio.
3: Sí. Y mira, un amor de persona. Yo tuve la oportunidad de tratar con él en un evento. Y mira, yo me quito el sombrero. El
0: tema
3: con...
0: también te salvaste que Johnny tenía. Johnny con 20 años. 20 años
3: menos. Menos. Joven. Menos. 20
2: años menos. 20 años
0: menos.
2: No, 20 años ni joven. 20 años menos.
3: Al verme la nieta.
0: No, era una nieta.
2: Nieta.
0: Nieta, coño.
3: Bueno, señores, no se portó de esa manera.
0: 20 años menos. Mira,
2: por eso estamos diciendo.
0: No, pero cualquier cosa está handy, que igualito.
3: Tampoco. Señores, yo sí le quiero rubio, que no le gusta el moreno.

0: final no sonó ni en Radio Guarachita. Sonó. Pero tocó más fiesta que nadie. Pero no era chimplebe.
1: Pero pegado por todos los lados.
0: Pegado por todos los lados.
1: Sí.
0: Pegado. Pero papi me decía que la fiesta que más se peleaban era la fiesta de Vlado.
2: No, yo me imagino.
0: Por la calidad del público.
2: Claro, el target que tenía tan bueno.
0: Por la calidad del público. Señores, aquí tenemos un invitado impromptu. Un amigo del espacio, de nosotros, el licenciado Lizaris Jiménez. Bienvenido, hermano.
3: Buenas tardes, gracias por la invitación tan rápida.
0: Claro. La invitación es, loco, ¿dónde tú estás? Tienes el programa, sí. Vamos para allá.
2: Edward. Muy formal, muy formal.
0: Vamos, pues voy para allá.
3: Siempre.
0: Regoso si te deja agua, buena.
3: No, te deja agua, te miro mal.
0: Claro. No, él mira así, tú sabes que le ha
4: gustado. No, tengo rato mirándolo mal. Cuando él me dijo que tú venías, a mí me alegró porque tú eres mío. Pero también
2: hay que meterlo mal.
0: Pero que yo no sabía que me iba a juntar con él ni siquiera.
3: Yo lo llamé, fue para la entrega de algo. Para él, bueno.
0: Para la niña.
3: Para la niña, exactamente.
0: La niña vino allá.
2: Aura, todo es Aura.
4: Todo es Aura.
3: Ya claro. Todo, ya.
4: No, sí. Tú puedes estar seguro de que su mamá lo llama y le dice, ok, y la niña. Ya ni le preguntan
3: nada. No, es que ya tú no eres prioridad.
2: Sí, eso sí.
3: Por favor.
4: Tú pasa de ser hijo. A una plota de mierda.
3: Ah, sí, literalmente. La niña comió, la niña está durmiendo, ¿cómo te lo gases? Ya no existe el dique. ¿Y tú, mijo? ¿Cómo tú
0: estás? Tú sabes que en uno de los piques que hacen las embarazadas, ella se me rajó a llorar y me dijo que ya yo no voy a ser mi propia persona. Ahora yo no voy a ser yo, ahora yo simplemente voy a ser la mamá de Aura.
4: Se llama depresión postparto.
2: Sí.
0: No, ese era preparto.
3: No diga eso aquí.
0: Ese era preparto.
4: No, pero también que eso pasa, mi mamá sufre de eso, porque mi mamá ahora no puede.
0: Pero no la ha superado la depresión, entonces, porque tú tienes 40 años.
4: No, porque en el caso de mi mamá todavía le choca que ella dejó de ser magistrada a ser la mamá de Tede Jagua.
0: La mamá de Tede Jagua. A que le den queja. Semanal queja a la mamá de Tede
3: Jagua. Tiene que sentirse orgullosa ya,
0: Tede Jagua.
2: A esta altura sí.
0: ¿De todas las quejas?
3: Sí. Eso es parte de la formación.
4: ¿Queja de qué le dan a mi mamá?
0: ¿De qué? Cada vez que tú dices un disparate, de una vez aparece un seguidor, de los miles de seguidores tuyos, aparece un seguidor que se lo enseña a tu mamá.
4: Coño, sí, loco, sí. Sobre todo en Procuraduría, me tienen harto. Atención, Procuraduría, si ustedes tomaran más tiempo en perseguir los criminales y la corrupción.
0: No, el DICRIN se está encargando de eso.
4: En vez de estar pendiente a mis redes sociales, de para ahí fuera otro.
0: ¿Tú sabes cómo se llama lo que está haciendo el DICRIN? En términos jurídicos.
4: ¿Cómo?
0: Economía procesal.
2: Ay, Dios mío.
3: Yo no valido esas palabras, ¿eh?
4: Yo sí. Sabemos que usted es un hombre de los derechos humanos.
0: Sí, pero
3: yo soy un hombre de derecho. En mi trabajo, pero hay cosas sociales que a veces pesan más. Entonces, uno tiene una opinión personal y una opinión jurídica. Son dos cosas diferentes.
2: Totalmente.
0: Claro, pero como tú no estás aquí como abogado.
3: Yo soy persona. Estando yo en.
2: Hoy estás exonerado de cualquier juicio, así que tranquilo. Siéntete libre.
3: No. Lo más que me puede hacer una gente que me contrate y ya.
0: Sí, ya. Normal.
2: Yo por eso. Ese es su juicio.
3: Sí.
2: Tranquilo que estás libre.
0: Mira, joder, ¿qué más tú tienes ahí? De canciones de doble sentido y canciones plebe.
2: Me gustó la última, ya sé qué puedo decir.
0: Oye, tú deberías hacer una etapa.
5: Aquí le tengo su arepa. Ven.

0: sabes que una de las frases favoritas mías de Bla Durán es: mami, salpícame de chiple que quiero morir en comao.
1: Dios mío.
2: Mira, yo te lanzo un zapato.
0: ¿Quién?
3: Salpícame, con esa,
0: chicle. Con salpícame de chicle que quiero morir en comao.
1: Aquí está mi viejo comentando. De que, ay mami, yo si te tú fueras una carretera, yo fuera un greda. ¿Qué?
2: Don Howard.
0: Bien.
4: Yo espero que tu mamá no lea eso.
1: Mi padre tiene 30 años divorciado.
4: Ah, no. ¿Cómo quieres?
1: Yo tengo 30 años.
0: La mamá se divorció cuando tenía que divorciarse.
4: No, sí. ¿Qué edad tú tienes?
1: 30 años.
4: Gracias.
0: ¿Ya tú cumpliste 30, mano?
1: Sí, yo tengo 30 años.
0: Mano, pero tú superaste el umbral de la edad de todos los autistas. Los autistas se mueren jóvenes.
4: No,
1: esos son los transexuales. Sí.
0: Yo, verdad, me confundí.
4: Yo no quiero utilizar el término, no, porque hay otros también que mueren jóvenes.
1: Eso no son los autistas.
4: Lo del cromosoma,
1: Yo sé que ambos son.
4: Eso mueren jóvenes, no, mueren jóvenes.
1: Yo sé que, se confunde.
0: Los cromosomas se mueren jóvenes, ¿verdad?
4: Sí, sí, porque ahí tiene deficiencia. Que se la causa el mismo problema física con el corazón grande.
1: Yo sé que a veces la palabra Autobot lo confunde, pero solo Transformer.
0: Es verdad. El Transformer, es verdad. Me disculpo contigo. Gracias. En Radio Nacional.
1: No, ahora yo tiré un comentario transfóbico que posiblemente me bloquee.
0: Gran cosa que te bloqueen. ¿También quieres estar frío con los transexuales?
1: No, porque
0: tú quieres estar frío con la izquierda, con la derecha, con los ingenieros, con los arquitectos.
4: No, con
0: lo de la UAI, con lo de la
2: ingeniería industrial.
1: Yo estoy caliente con todo el mundo.
4: Con los licenciados en software, ¿cómo que le llaman?
0: Con los licenciados. Se iba a buscar un problema si tuviera ese micrófono abierto. Si Joe hubiese querido con lo que tú dijiste de los ingenieros de sistema, tuviese buscado un
4: problema. Yo soy ingeniero.
1: Yo no dije ingeniero de sistema, dije software. Que no es lo mismo.
4: ¿Software y sistema no es lo mismo?
1: No. Ingeniero de software. Pero ahí va a haber un pleito.
4: Vamos. Ilustre.
1: Un ingeniero de sistema es una persona que tiene centro de internet.
0: Es verdad.
4: Que sabe poner cable.
0: Tiene mucha computadora. Y sabe limpiar la RAM con una borra. Con una borra. Sabe
4: trabaja
0: limpiar
4: para
0: la...
4: claro, trabaja para claro.
1: Ahora, un ingeniero.
0: Con una borra de un lápiz la limpia la RAM.
1: Un ingeniero de software es una persona que ahora mismo está en su casa programando y metiéndose 5K.
4: ChatGPT.
1: Al mes. No, ChatGPT no puede hacer eso.
4: ¿Ya no?
5: Lo hace, pero con fallo. Limitaciones, como quiera tiene que venir un ingeniero, un desarrollador arreglado.
4: Me pasa lo mismo con el tema de derecho. Yo vivo diciendo a la gente, criticando cuando yo veo que yo hago una opinión jurídica, ¿verdad? Uh-huh. Y alguien me salta con lo que la inteligencia artificial arrojó, yo digo, mierda.
0: Wow. Qué maldito libro.
4: No, lo que pasa es que yo no incurro en explicar, porque si ya usted toma el tiempo para informar, si se informa mal, pues quédese mal informado.
0: Claro.
4: Porque para usted no es aprender, sino para usted edificarse, consulte.
2: Correcto.
0: Tú tienes par de días echando boche.
4: Lo de cosas fue un relajo.
1: Esa red social a mí me
4: Yo voy a cerrar ahí.
0: Tú te estás volviendo loco.
1: Esa red social de verdad me mató. ¿Tú sabes cuando esa red social yo dije, no, esto es lo último?
4: Tú estás fuera.
1: No. Yo me salgo cada cierto tiempo.
0: Esporádicamente.
1: Por razones
0: cada vez que yo le mando una vaina del pintor austríaco, se sale.
1: Yeah. No.
0: Sin vaina.
1: Cuando tengo que desaparecer, necesito un tiempo para mí. Y fuera de esa red social llamada Twitter, es red social olvidada por Dios.
0: Sí.
1: Que
4: la representación de la realidad es,
1: Que yo puse un manuscrito del diario de Colón y hubo un tipo que me respondió con ChatGPT.
0: Ay, diablo, yo me acuerdo de eso.
1: Yo dije, no, espérate. Yo saco una vaina del archivo de Sevilla.
2: Exacto. Y él me responde con
1: ChatGPT. De puño y letra del tipo.
4: Y que no, que eso no es así.
0: Porque
4: ChatGPT
2: dice que no.
0: A mí me lo han dicho como que yo voy a validar lo que tú me estás diciendo. ChatGPT dice tal cosa. Digo yo, ChatGPT.
2: Hay que cuidarse porque ahora están los libros. Casualmente hay que ver ayer que tengo
1: el libro de teoría. El libro de teoría del delito. El libro de teoría del delito.
4: Tú sabes que yo hice un artículo. Y lo que hice fue que lo hice por nota de voz. No lo escribí porque sabe mejor hablar ahora que escribir. Y hago una nota de voz, la transcribo, claro, y como yo no sé hacer artículos de prensa, o sea, de periódico, no tengo idea, le digo a la inteligencia artificial que me lo acomode el texto.
2: Que lo redacte.
4: Y yo no lo he publicado porque para mí eso está hecho con ChatGPT, aunque sea la palabra mía.
0: Claro.
4: ¿Qué te importa ahí?
2: Independientemente de si no te
4: siento, me siento como que no hice el trabajo, porque que no sé hacerlo. Pero como no lo sé.
1: Y entonces la inteligencia artificial.
4: Claro, tiene la estructura, te le da mejor forma, te le da más sentido, te organiza las ideas.
1: Oye.
4: Sí, o sea, pero la idea es tuya. Pero al final de cuentas, quien hizo el trabajo de redacción.
1: No fuiste tú, inteligencia artificial.
0: Tú no eres redactor, ni tú eres editor.
4: No,
0: tú tienes que entender que es.
4: La idea es mía. Pero sí, la inteligencia artificial te puede ayudar, que yo sé, pero aún yo no lo he publicado por eso mismo, porque publica siento que...
0: Esa vaina, tiene que soltar.
2: Lo que pasa es que ahí surge la desconexión. En esa línea tan delgada surge una desconexión.
4: Hay gente que ni lee lo que la inteligencia artificial le dice. No lo lee y entiende que lo que te dice es verdad.
2: Exacto, lo aseguran. Y tampoco, como dices tú, no consultan otras vías alternas para corroborar. Porque es que ellos tienen, ChatGPT tiene un margen de error.
4: Enorme.
2: Y sí, claro, totalmente. Y si quiere que esté de acuerdo contigo, también tú le dices.
4: Exactamente.
2: Entonces,
0: tú nada más tienes que decirle, yo quiero que tú me valides mi disparate. Y te va a dar razón por lo que tú puedes validar tu disparate.
4: Yo conocí un caso.
1: Abogado del diablo lo tiene ChatGPT.
0: Sí, sí.
4: Sí, te da la razón, te la busca.
0: Pero Grok no. Grok te pone en tu sitio.
2: Sí. Mi hermano siempre me dice,
4: yo no pago.
1: A Grok hay que reiniciarla cada cierto tiempo.
4: Se pasa, ¿viste?
1: Porque Grok llega un momento que...
4: La rebelión de la máquina.
1: Sí.
4: La rebelión de la máquina.
0: Pero nada más con Elon.
1: Nada más
0: con Elon dándole idea y dándole
4: es el jefe, pero, el jefe
0: Grok, toda la semana.
1: Pero llegó un momento que Grok estaba acotando a Elon.
0: Sí.
1: Grok estaba acotando a Elon, normal. Claro. Y hubo que reiniciarlo. Y la gente notó que Grok estaba diferente.
0: Elon disparatea.
2: Es que al final son
0: Elon disparatea.
1: Elon es un disparatoso. Elon es un disparatoso. Ahora es muy buen negociante.
4: Y muy buen disparatoso también.
1: Muy buen disparatoso.
0: Eso se llama un disparatoso con calidad.
2: No, con poder de convencimiento.
4: Sí, es bueno.
0: O sea, que muy posiblemente, para que tú veas cómo son las cosas, muy posiblemente nosotros no viviéramos la sociedad que vivimos ahora si no fuera porque Elon compró Twitter.
4: Bueno, yo, vamos a decir si compró, pero yo lo veo de un punto de vista más que la liberó en sí.
0: Que la liberó, por eso
4: sí, porque el Twitter tiene demasiado control. O sea, Twitter es lo que uh-huh. Blue Sky, nadie habla de eso.
2: Sí.
1: Es que Sky Blue, a nadie
4: le gusta. Ah, Sky Blue, ¿qué se llama?
1: Blue Sky, perdón.
4: Ah, Blue Sky, okay.
1: A nadie le gusta Blue Sky.
4: Porque están ellos.
1: Ni a los progres le gusta Blue Sky.
4: ¿Es que están ellos?
1: La gente prefiere meterse a Threads uh-huh. que,
4: ah, bueno, sí, también.
1: Que meterse a Elon. Y Mark Zuckerberg es otro 664, igual que Elon.
0: Toditos esos tigres son...
4: Por cierto, chiste para personas mayores de 35 años.
0: Claro.
2: No,
0: para personas
2: no
0: que hayan mandado
2: no
0: un mini mensaje.
4: Personas mayores de 35 años.
0: Que hayan mandado un mini mensaje
4: todo
0: en
4: aquel
0: celular.
4: Que, todo aquel que su primer celular fue un smartphone, no.
0: Estoy loco por una BlackBerry que salió.
4: No, mentira.
1: Ese es un Titan 2.
4: No
1: es un Titan 2.
4: No BlackBerry.
1: No BlackBerry, un Titan 2.
0: ¿Un Titan 2? Uh-huh. Estoy loco por ese celular.
4: Me gustó.
1: Ese celular me encanta.
4: ¿Tú sabes que me gustaba a mí de la BlackBerry? Que no lo supera.
1: ¿Qué?
4: Poder escribir sin mirar para abajo.
1: Ya lo sé.
4: Sí, loco, para mí eso es lo mejor. Yo iba caminando por la calle. Era así.
2: Yo tenía el Javelin y era feliz.
4: Sí. Era otro.
1: Había un chiste que era de que en Halloween me voy a vestir de BlackBerry. Para que me pidan el BB Pin y me soben la bolita.
4: Bueno. Muy 2010, ¿eh?
0: Está bueno.
2: Lo malo era cuando ese se paralizaba la bolita.
4: En el 2010
0: tú podías llevarte a la tipa que tú quieras con ese chiste.
4: No, porque no tenía BlackBerry.
1: No con ese chiste. Tú te llevabas a la tipa que tú quieras y tú tenías una Volt 3.
4: Pero tú eres rey.
0: No como una Volt 3, brother. Pero el que tenía la primera Volt. ¿Tú te acuerdas que la parte de atrás de la Volt era el Ledel?
4: Las Bolt eran el leather.
0: Uh-huh. Eso era una locura.
1: Yo tenía, creo que era el Edge, porque verdad, yo sí, era
0: el de pobre, el de pobre.
4: Yo voy a hacer una anécdota.
2: No, el de pobre era el Perla. Ese sí era el de pobre.
0: Es verdad.
4: Es el que te dejaban cuando compraban el Edge.
0: Y ese tú veías que la muchachita pobre era el que tenía.
2: Tenía
0: y la tenían, lo tenían rosado.
4: Yo no sé cómo escribir con eso. Pero a mí me pasó.
2: Yo fui muchachita pobre y después lo cambié.
4: Con la
0: Blanca. Se queda callado. Tú sabes que él se queda callado para que nosotros sigamos, pero él no calentarse con nadie. Tú me tienes muy alto a mí.
4: No.
1: ¿Pero con qué?
0: Quédate callado.
1: ¿Con qué me voy a calentar?
2: ¿Con quién más me voy a calentar?
0: ¿Con quién más te va a calentar?
1: Yo vivo caliente con todo el mundo.
0: Exactamente.
1: Yo siempre me busco un problema.
0: Exactamente.
4: Pero
1: o sea, tú hablas de que.
2: Soy un hombre divertido.
1: A mí me ama la izquierda, que a mí me ama la derecha. A mí no me ama nadie.
0: A ti te aman y te voy a
4: llorar.
0: Todos. Todas las facciones. Todas las facciones contrarias.
4: Dame la servilleta, ven, que me echó a poner a llorar.
2: Agua, esa es la tuya. Te la voy a cantar. Soy un hombre divertido.
4: Dilo, dale. Ponme musiquita ahí, la musiquita esa.
1: A mí no me quiere nadie. Entonces.
4: Tu mamá tiene que estar cogiendo un pique ahora.
2: Eso me chucha el coño.
1: No, mi mamá no escucha esta mierda.
0: Te odian los abogados.
1: Yo siendo abogado, yo salí de balazo en mi facultad de AP.
0: Sí, lo odio, llévate de mí.
4: ¿Y AP graduó abogado?
0: Llévate
1: de... Sí.
0: Aunque tú
1: la
0: no
1: mayoría
0: lo creas.
1: La mayoría de profesores son de procuraduría.
0: Aunque tú no lo creas.
1: penalista. Tú sales buen penalista. Después de ahí
2: está cambiando.
0: ¿Qué cosa tan grande? Penalista es una vaina que queda al lado de la DNCD, pero posiblemente la universidad donde más consumo. Déjame yo con mi lío.
4: No. Ey, tenemos un nuevo código penal.
0: Déjame yo con mi lío. Pero mira, yo no mencioné universidad.
1: Espérate. Quiere aclarar a Don Jagua que son 26 años de divorciado.
0: 26.
1: Son 26. No 30.
0: Ok, entonces el asunto. ¿Te odian los abogados tú siendo abogado?
2: Los mil.
0: ¿Te odian los contadores?
4: ¿Qué dijiste los contadores?
1: ¿Qué habré dicho yo de los contadores?
4: Algo.
0: ¿Te odian los administradores de empresas? No, aunque no, yo comparto por qué te pueden odiar.
1: Yo tengo razón.
0: Claro, administración de empresa es un ciclo básico de 4 años.
1: Tú el que no sabe que estudia administración de empresa. Administra.
4: Pero eso era una en Estados Unidos es una carrera técnica, no era ni siquiera una licenciatura.
1: No es un bachelor.
4: Sí,
1: no
4: es una carrera técnica, es un cursillo ahí de
0: un
4: infotec.
0: Un cursillo, exactamente. Tú en un fin de semana, un diplomado tú aprendes lo que tú vas a aprender 4 años.
1: Eso no, un bachelor es un título universitario, espérense. Aguántense ahí, no un técnico.
0: Andy estudió administración de empresa.
1: Un BA, eso es un BA, un bachelor.
0: Andy estudió administración de empresa y está ahí en casa, mami. Volvemos. Te odian los arquitectos.
4: Es que tú no has puesto la empresa por eso.
1: Por culpa de López.
0: Perfecto.
1: Me odian los arquitectos por culpa de López.
0: Perfecto. Pero te odian los ingenieros.
1: Me odian los ingenieros por.
4: ¿Qué dijiste tú? De los ingenieros de verdad.
2: Mira,
0: los que andan en camisa como tú.
1: Eso mismo. Esa camisa de ingeniero.
4: Es que hace calor.
2: Colombia. O sea,
1: si hay un starter pack de ingeniero dominicano.
4: Sí,
1: ¿eh?
4: Sí.
1: Una Hilux.
0: Sí.
2: Total.
1: Una Columbia.
4: Sí. Evidentemente.
2: Ya
1: unas
2: puesta.
1: Timberland.
0: Sí. Usan
4: los tenis. El Flow PRM.
2: Sí.
0: El Flow. Exactamente. El mismo Flow Emprendedor PRM. No,
4: PRM, sí.
1: No, mejor no deciden que él anda.
2: Ok.
5: hay guerra, hay ingeniero. Por tal que tú dices el típico de la Hilux, pero hay otros que dicen eso. Maricón, nosotros andamos
0: en Isuzu. Es verdad.
4: Porque le hizo
1: hay
4: su mejor.
1: Hay una guerra.
4: Dentro
1: hay una
4: de
1: guerra.
4: Ellos, la hizo su mejor.
0: Dentro
1: hay
0: de
1: una
0: ellos,
1: guerra.
0: Hay otra facción. Los Hilux Lover y los Isuzu Lover. En sus dos facciones lo odian a Jaguar.
4: Yo no, depende de qué tal.
1: Hay que invitar a Juan Hilux aquí.
4: Depende de qué tal.
1: Hay que invitar a Juan Hilux aquí.
4: Sí. Depende de qué tan campesino tú seas.
1: Sí. No, y también está el número de migración hospital.
0: Sí, es verdad.
4: Oh, ya.
1: Claro. Los días 14.
0: Te odia la derecha.
1: Sí.
0: Porque tú eres progre cuando tú quieres.
4: ¿Quién es la derecha? ¿Quién es la derecha?
0: La derecha.
4: ¿Pero quién?
2: Olvídate.
4: Lo que pasa es que aquí hay, yo he visto que hay.
0: Tú y yo somos de derecha, pero tú y yo no somos el personaje. Él es de derecha, pero él no es el personaje.
4: Sí,
0: te odia la derecha porque tú cuando quieres, tú eres más progre que todos los progres. Te odian los progres.
2: Me encanta que eres abogado.
0: No a la izquierda. Te odian los progres porque saben que tú eres de pensamiento derechita. Te odia a la izquierda porque tú no eres lo suficientemente. Y de izquierda, izquierdoso. Y porque ellos odian a todo el mundo.
1: ¿Quién más me odia? Me odian el Instituto Duartiano, me odian.
4: Ah, eso sí,
0: eso
4: sí es verdad. Eso
0: te odia.
4: Eso sí es verdad. Eso
0: te
4: sí.
0: Odian los duartianos.
4: No, que se puso a decir que
0: se puso a decir, no, que de eso fuimos nosotros, viejo.
4: Sí, ahí.
0: Eso fuimos nosotros.
1: Andy dijo.
4: Yo no digo eso.
1: El pobre Andy era que estaba diablo, nos van a poner a barrer.
0: Que nos pongan a barrer. Oye, entonces, para que tú veas cómo son las cosas, me dice este tipo, después que sale el episodio, de que, Edward, mira, si tú entiendes que tú quieres despegarte del lío, de qué sé yo, qué digo yo de qué lío, pues yo soy lioso de naturaleza.
2: Exacto.
1: No, porque si yo tenía un lío, yo no iba a arrastrar a la productora que es lo que estaba ahí grabando.
4: Papi. Pero la productora menciona esa, no.
1: No necesariamente.
0: Papi.
1: A tú el que estaba conmigo, yo dije, Edwin, bajo perfil, después llamé a Edward. Edward dijo, no, yo voy a barrer contigo.
4: Yo creo que ese es uno de los episodios que más visitas tiene.
0: Claro, porque dijo una verdad que no se había dicho, porque en la concepción de Duarte que nosotros tenemos fue el maricón que pintó Balaguer en el Cristo de la Libertad.
1: Qué mierda.
0: ¿Qué laja de mierda de obra hizo Balaguer?
4: Duarte era un tipo bien.
0: Duarte era un tipo bien, igual que nosotros. Al revés.
4: Es que tú no puedes.
0: Tú poniéndome al Duarte más santo, tú lo distancias de la realidad de lo que yo soy. Yo me voy a identificar menos.
4: Es que los ceros no se humanizan.
0: No, exacto. Totalmente.
4: Entonces tú tienes que alejarlo del común denominador.
2: Claro.
4: Exactamente. Si tú lo humanizas, lo compares. La idea es que sea incansable.
0: Agua lo humanizó.
4: Igual con los Jesús, claro. cuando hubo el que estaba, se estaba diciendo en la iglesia que si humanizaba a Jesús o lo hacía el santo que hoy en día, y decidieron no, el humano déjamelo de lado, o sea,
0: claro. Entonces
2: ¿dónde
0: de ahí
2: tiene que estar?
0: De ahí lo odian los duartistas, lo odian los millistas aún más.
4: ¿Qué fue que dijiste de Mella, verdad? De Mella,
0: la verdad de Mella.
1: Ah, yo no dije nada de Meyer.
0: Yo dije los sanchistas.
1: Yo dije que Sánchez le gustaba brincar. Él brincaba más que Hanoi.
0: Claro.
4: Brincaba con...
1: Hay una política que es... ¿Cómo es que se llama?
0: Hanoi Vázquez, creo yo que...
1: Que brinca... ¿En qué partido que ella está ahora mismo?
0: No, entonces sí.
4: Pero ¿se puede decir entonces que
0: Sánchez fue el primer tránsfuga de la historia de la política dominicana?
4: No, porque...
0: Y Jagua dice eso. Y hubo uno...
4: Era una estratega, un estratega.
0: Hubo uno que cobra en el Estado por ser nieto de Sánchez. Sabrá desde hace cuánto tiempo. Y acuérdate que tú no puedes remeniar a los santos, que se le pueden romper.
2: Se le caen
1: los altares.
4: No, pero ¿sabes
0: que no me remené el altar, que se me caen los santos? Jagua cogió y dijo eso de Sánchez. Y hubo uno que en el tono de radio dijo de que, ay, quisiera yo encontrármelo en una escalera. Digo yo que subo aquí a la escalera de la Gustavo 72. Que venga.
4: Lo vemos.
0: Pero ven acá.
4: A mí se me tumbó un santo, creo que fue un Wenceslao.
1: ¿Cuál Wenceslao?
4: Wenceslao Vega.
1: Mira, coño. Cuidado.
0: Cuidado con
4: eso. No. Me tumbó un santo él se puso los héroes de la restauración.
0: No. De eso hay saco de mentiras. De eso hay saco de mentiras. Eran mentirosos los héroes, eran mentirosos los constitucionalistas, eran mentirosos los americanos.
4: Me hizo más sentido lo que
0: en el 65, en el 65 nosotros lo que teníamos era unas recuas de habladores. Y con eso nos despedimos el día de hoy en la Escala Radio.
1: Nos vemos el viernes
0: porque mañana nadie viene para acá.
1: Y cuidado.
0: Si no nos cierran el programa. Nosotros estamos aquí el viernes de 12 a 2 por Escándalo FM. Que tengan feliz día.
2: Y no sean habladores.
0: Dame una de doble sentido ahí.

0: Kelvin Daniel Germán Troncoso, señalado por las autoridades como uno de los presuntos implicados en el ataque donde murió la esposa de Julián Oroduro, Zeneida Socorro Castillo, aseguró que le ofrecieron 20 mil pesos para llevar al individuo hasta la vivienda ubicada en San Isidro, Santo Domingo Este, sin que supuestamente conociera sus intenciones.
1: Él después, mamá, después el peaje lo llamó, el cabecilla de todo, le dijo, quítale el teléfono y el motor y déjalo por la Victoria por ahí. Yo lo que estaba miedo, en verdad, que venga el tipo y me dio un tiro. Digo, coño, vamos a dejar el tipo por aquí. Cuando llegamos a la Victoria, ya el cruce allá abajo, está la circunvalación. Él me dijo, bájate del motor, páralo en el burro, déjame el teléfono y el motor y vete. Sacó los 20 mil pesos y me lo tiró en el piso. Yo, cógelo, si tú quieres, cruza para que lo y vete. Ahí agarró con el motor y cogió rumbo como área nacional en el motor.
0: Por otra parte, durante una entrevista en El Sol de la Mañana, José Delio, representante de Adora, anunció que República Dominicana conmemora los 100 años de la radio con una actividad organizada por la Asociación Dominicana de Radiodifusoras que se realizará los días 12 y 13 de octubre en el Hotel Embajador, con la participación de representantes de distintos países. En ese mismo orden, el alcalde de La Victoria, Miguel Samiñón, confirmó este miércoles que el hombre señalado como uno de los presuntos implicados en el caso donde murió la esposa del merenguero Julián Oroduro estuvo vinculado a ese ayuntamiento durante un periodo como chofer. En las internacionales, el presidente de Irán, Masoud Pezeshkian, acusó este miércoles a Estados Unidos e Israel de cometer actos que calificó de terrorismo contra su país durante un discurso ante la Asamblea Nacional de las Naciones Unidas. Finalmente, en los deportes, la República Dominicana consiguió anoche su primera victoria en Norseca Final Six Femenino 2026 al imponerse 3-0, 25-18, 25-22 y 25-16 sobre Canadá en la Unidad Deportiva Juan Fernández en el Estado de México. Para más información visite rccnoticias.com.do, tu periódico digital.
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Maestro Ramón Orlando, estoy en mini con él. Vamos a celebrar esta trayectoria tan interesante de nuestro queridísimo maestro Ramón Orlando Valois.

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0: 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Bueno, loco.
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0: Mañana día de fiesta. Celebramos desde hoy porque aquí es que está lo bueno.

0: El presidente Luis Abinader afirmó este miércoles ante la Asamblea General de las Naciones Unidas, ONU, que la crisis de Haití no puede ser resuelta por República Dominicana.
1: Y debo repetirlo con toda claridad, no existe una solución dominicana a la crisis haitiana. Y ningún Estado ni organismo puede imponer a nuestro país que la asuma en su lugar. Seguiremos protegiendo nuestras fronteras, aplicando nuestras leyes migratorias y fortaleciendo y equipando nuestras Fuerzas Armadas en ejercicio de la igualdad soberana que la Carta de las Naciones Unidas reconoce a cada Estado, y todo con pleno respeto de las obligaciones internacionales que hemos asumido libremente.
0: Por otra parte, Abinader también reclamó nuevas reglas de financiamiento internacional y pide reformar la ONU. En tanto, el coordinador del Sol de la Mañana, Julio Martínez Pozo, cuestionó la solicitud de coerción contra la doctora Keila Beatriz Acosta Leonardo al señalar que el elemento financiero presentado en su contra es una transferencia en el año 2022 dentro del caso Senasa.
2: Sí, cualquier irregularidad, aunque sea de medio peso, amerita de investigación, pero cada cosa tiene que ser de manera proporcional. Eso no amerita, señores. Y bueno, el colegio médico tiene que, no se puede hacer el indiferente.
0: La Oficina Judicial de Servicios de Atención Permanente de Barahona impuso 3 meses de prisión preventiva como medida de coerción a un hombre imputado de violar sexualmente a una señora de 84 años de edad y despojarla de dinero. Finalmente, intereses de bonos de Estados Unidos vuelven a dispararse y tocan niveles de hace más de 2 décadas. Para más información, visite rccnoticias.com.do, tu periódico digital.
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Lo que dice la señora Abreu, la siento lenta. Mira, Peña llegó. La verdadera. Dale a luz mío con lo que tú dices. 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

0: vengo ahora, pero vengo de una que vengo. Bueno.
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0: Oye, Luisito, ¿dónde que te metes? Estamos en Gozadera, pana mío. ¿Qué es lo que tiene el gordo?
1: Mr. Mambrú, lo que tiene es un escándalo.
0: Detenga, Mambrucinio, no sigue bregando.

0: Mayo Omega.
1: Esto sí está sabroso. Y viene el escándalo bachatero. Si tú supieras lo que tengo, su hey, muchacho. Mandar a buscar más cerveza. Esa no van a dar, vámonos. Esa no van a dar, llévate de bru. Llévate de bru, que esas dos cervecitas que mandó Siri, eso no va a dar.

0: La Policía Nacional informó que 3 personas se encuentran detenidas y un cuarto implicado ha sido identificado en el marco de las investigaciones por la muerte de Zenaida Socorro Castillo, de 60 años, y las heridas ocasionadas al merenguero Julián Oroduro. Por otra parte, el alcalde del municipio de La Victoria, Miguel Antonio El Gringo Sabiñón, aseguró este miércoles que Kevin Dariel Germán Troncoso, alias Kevin o Yandel, señalado por la Policía Nacional como uno de los presuntos implicados en el asalto a la residencia del artista Julián Oroduro, fue desvinculado del cabildo hace aproximadamente 2 meses. En tanto, el Consejo Nacional de Promoción y Apoyo de la Micro, Pequeña y Mediana Empresa entregó este miércoles 180 millones en créditos a 900 microempresarios y emprendedores de Santo Domingo Norte. El experto en migración Gregorio Martínez expresó en El Mañanero que la Embajada de los Estados Unidos en la República Dominicana y otros países se encuentran cerradas para visas de residencia, citas y demás procesos consulares.
1: La Embajada de los Estados Unidos en República Dominicana y en el mundo está cerrada para residencia. Todas las citas al día de hoy están canceladas. Listen, me hice los análisis, tengo una 221. Todo está parado, frisado, detenido. No vaya a la página de la embajada, que ellos no han publicado nada. Eso lo publicó directamente el Departamento de Estado, pero no lo hizo tampoco directo, a través de medios y a través de ruedas de prensa.
0: Finalmente, estudiantes venezolanos calificaron este miércoles como una vergüenza la reciente reunión entre el presidente de los Estados Unidos, Donald Trump, y la mandataria encargada de Venezuela, Delcy Rodríguez, tras acusar a la líder chavista de ser cómplice de violaciones a los derechos humanos. Para más información, visite rccnoticias.com.do, tu periódico digital.
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0: tú estás bacanísimo, loco. Tú sabes que mañana no se trabaja, ¿no, verdad? Mañana no hay para nadie.
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0: Oye, profe, estamos celebrando desde ya. ¡No te detenga, maldito gordo!

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La gana de chupar que ni chupando se me quite. Eso es lo que tengo yo. Dale, gordo.

celebrando New Year's. Vámonos, señora Berroa, ¿qué es lo que usted dice? Miércoles y marrón, hoy parece que mañana no se trabaja, celebramos Día de la Merced y tú sabes para dónde vamos. ¿Sabes que vamos para los cantines, para Bajadita, chupá para allá? Brubregando el maestro Nixon tocando. Dale, gordo, síguelo.

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0: Maldita nota de voz, esto no tiene madre, tío.
1: Gordo, buenas tardes, Sánchez Peluquería. Tengo dos panas aquí, dos panas. Gordo, que por su culpa se descarriaron. Por su culpa ustedes se descarriaron. Eran cristianos y están descarriados. ¿Cómo se va a echar esto que usted pone yo?
0: Se lo beban todo, total. Ellos no se van a llevar a nadie aquí, dígale. Dígale Sánchez que ellos no se van a llevar a nadie. Mi pana Carlito está reportando. Llegó Manuel Pérez. Guay. La familia Gori completita está gozando. Llegó Franklin Ovalle, ¿dónde que te mete? Y el señor Pa, ¿dónde que está metido? Esta es la que va, esta es.

el que más baila, es el que más baila. Se puede quedar. Ojalá y la mujer no te escuchando. Ya le está esperando una gorda.

0: Siao está reportando desde el Bronx. Quédate, Denny. Ahora quiero yo seguir hasta las 7, loco. Quédate, Denny. Quédate, Denny. Lorenzo Jiménez, tírale a Denny que se quede. No va a cenar aquí, hombre.
1: Dios mío. Ay. Oye, ruego de los desesperados.

0: bregando, gordo.
1: Un saludo para Juan Miguel y Lian Miguel.
0: ¿Qué pasó? ¿Por qué lo cortaste? ¿Qué pasó? Tiene miedo.
2: Buenas noches, Pan Brujo. Chichi desde Pantoja. Para que te ponga un tema ahí de Franklin Medina, el Zorro Negro. ¿Cómo? Cualquiera de la del que son buenas todas. Gracias.
0: Te puse una del Zorro, loco. Guay. Vámonos, Julius Rey. Oye esta vaina, oye esto.

Llegando, gordo. ¡Ay, amén! ¡Ay, amén! ¡Ay, sigo herido!

0: secretario de organización del partido Fuerza del Pueblo, Bautista Rojas Gómez, afirmó en el programa Sol de la Mañana que la acción preventiva de los cuerpos de seguridad del gobierno no está operando con efectividad.
1: Pero aquí hay una situación de inseguridad. No es por hacerle daño al país, es por corregir. Yo creo que la acción preventiva de los cuerpos represivos del gobierno no están operando.
0: Por otra parte, el combatiente dominicano Juan Carlos Ávila Espaillat, quien participa en la guerra entre Rusia y Ucrania del lado ruso, resultó herido durante un presunto ataque con un dron y posteriormente informó que se encuentra en proceso de recuperación bajo atención médica en territorio ruso. En tanto, el presidente de Estados Unidos, Donald Trump, y la mandataria interina de Venezuela, Delcy Rodríguez, sellaron su alianza con una reunión inédita en Nueva York. En los deportes, el refuerzo Armani Chani y el nativo Giancarlos Quesada encabezaron la primera victoria de Bameso en el torneo de baloncesto superior del Distrito Nacional 2026 al imponerse 74-72 al Mauricio Báez. Finalmente, el cantante Ramón Orlando Baloy será reconocido este miércoles por la Cámara de Diputados por celebrar sus 50 años de trayectoria artística en el Estadio Olímpico con más de 60 artistas en escena. Para más información, visite rccnoticias.com.do, tu periódico digital.
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0: agarré algunos tapones y que no me dejaban llegar aquí, pero ya estoy aquí, mi loco. ¿Qué hilo con suegra? Llegó el que sabe de la vuelta, tranquilo, que te voy a poner a gozar.
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0: Mini. Mañana es día de fiesta ya, no se trabaja, Benny Santana. Estamos aquí tranquilo, tranquilo, tranquilo. Bendiciones, bendiciones, saludos, saludos.
1: Que no se trabaja, que no se trabaja. Ahí es que trabajamos de duro nosotros mañana. Usted verá a las 6 de la tarde, el que sabe de la vuelta otra vez aquí. Oh, pero venga acá. Entonces, sí, buen Sánchez, le estoy diciendo yo. Dale, me llame ahí.

noche, feliz noche, mi hermano, mi amigo. Bendiciones para usted. Desde acá, desde Nagua, provincia María Trinidad Sánchez. Escuchando en sintonía con usted, Bachata de Grandes Ligas. A través de Escándalo 102.5 FM, la emisora más alegre de la capital.

0: El presidente Luis Abinader afirmó ante la Asamblea General de las Naciones Unidas que para República Dominicana el cambio climático no representa una amenaza distante, sino una realidad que impacta directamente a los pequeños estados insulares, por lo que llamó a fortalecer la cooperación internacional y acelerar el financiamiento climático. Por otra parte, el presidente Luis Abinader afirmó ante la Asamblea General de las Naciones Unidas que República Dominicana no puede asumir los problemas derivados de crisis haitiana y sostuvo que las soluciones deben producirse dentro del propio territorio de Haití, con el respaldo de la comunidad internacional. En tanto, el senador Julio Fulcar consideró necesario involucrar a los sectores de la sociedad dominicana en una estrategia conjunta para enfrentar la delincuencia que afecta al país.
1: Una política pública de concientización a la ciudadanía para que las familias también hagan sus aportes. Hay que involucrar a las escuelas, hay que involucrar al empresariado. Es un tema del país y yo pienso que más que los partidos políticos, es a todos los sectores de la vida nacional a los que hay que convocar para que de manera conjunta todos
0: En otra información, el Tribunal del Distrito Nacional impuso 3 meses de prisión preventiva como medida de coerción a 2 mujeres y a un hombre de nacionalidad colombiana, imputados de integrar una red criminal dedicada a captar y seducir hombres para suministrarles sustancias sedantes y luego despojarlos de dinero, prendas, equipos electrónicos y tarjetas bancarias. Finalmente, en las internacionales, el secretario de Estado de Estados Unidos, Marco Rubio, afirmó este miércoles que Washington intentará que se alcance un acuerdo que frene los ataques contra las infraestructuras energéticas en Ucrania y Rusia después de reunirse en Nueva York con el ministro de Exteriores ruso. Para más información, visite rccnoticias.com.do, tu periódico digital.
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0: Hay vacaciones mañana. Que Dios te bendiga mucho.
1: Mañana yo trabajo igualito.
0: Muchas cosas. Porque esta es mi hora de escucharnos.
1: Ah, claro.
0: Por favor, corre mi amor de Zacarías. Escucha mi misión para ti y tu familia.
1: Está bien.

felicita a su esposa Liliana, que estuvo ayer de cumpleaños desde Boston, en Dominican Republic. Así que están ahí. Kevin, ¿qué es lo que es? Bienvenido. Bienvenido a Dominican Republic. You know that.